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5: Oigan, les traigo un notición, ¿no?
6: Claro.

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0: Que no anda y no prende la leña afuera y montar
1: para. Un abrazo, soy Romeo, como siempre, feliz de la vida, mejor que nunca, mejor que ayer. Y mañana estaré mejor que hoy. Feliz de acompañarme, de disfrutar con ustedes. Hoy estamos en Chove pa' que chupe. Empiecen de una vez a pedir canciones, pero voy a empezar a escuchar canciones que quiero escuchar al WhatsApp de Olímpica Estéreo. 320-650-1059. Canciones que quiero escuchar y ustedes me van a dejar ahí sus notas de voz. Me van a decir, ven, Romeo. Yo quiero escuchar esta canción de Tome pa' que chupe. Un buen vallenato, pa' que chupe. Una buena popular, pa' que chupe. Voy a meter un buen tropicalcito ahí, pa' que chupen. Me van dejando ahí sus notas de voz con Olímpica Estéreo 105.9. ¿Qué dicen los oyentes? A ver, los quiero escuchar. ¡Hola, Olímpica!
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1: Ya pasó. Calmaos ya. Ahora ustedes me van a programar canciones. Pero venga, yo la voy a soltar, a ver. Yo la voy a soltar, pues, para no dejarla ahí.
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1: Sí, papi. La gente no tiene oficio, pana. ¿Ah? ¿En serio? No tiene oficio. Olímpica Estéreo, hola. Buenas noches.
3: La Romeito aquí sintonizando Olímpica Estéreo. Todo volumen, limpiando el carro. Romeito, me gustaría escuchar la lambada. Para mover aquí las masas. Sí, animarme más.
1: Bueno,
3: aquí en Kennedy,
1: y ya terminamos la hora loca, pedí un vallenatico, un tropicalcito. Terminamos la hora loca. Hola, Olímpica Estéreo.
4: Hola, Romeito. Popular. Desde septiembre se siente que viene diciembre. Ah. Romeito, vamos a poner la verdad de tu amor de Miguel Morales. Yo escuchando Olímpica Estéreo se metió Johan Duarte y familia Duarte. Acá vamos en camino para la casita ya.
1: Un abrazo, mijo. Le vaya bien, feliz regreso a casa, mijo. Gracias por estar ahí conectado con Olímpica Estéreo 105.9. Más oyentes en Olímpica Estéreo. A ver, yo los quiero escuchar. Hola, Olímpica Estéreo.
5: Romeo, pues escuché una cancioncita, Corazón de Madera.
1: De Olímpica Estéreo, aquí estamos en Tome Pac. Ay, se me salió un gallo, Ay, Tome Pac. Me sale igual. Aquí estamos en Tome Pac. Otra vez, no. Aquí estamos en Tome, no. Tome Pac, que chupe. Con Olímpica Estéreo. Ahora nos falta el aburrido Orsinis. Que empieza a imitarme a ay, Romeo, la liunga, ay, Romeo, ay, tome pa' que chupe. En Olímpica Estéreo, hola, Olímpica.
3: Hola, Romeo, en Tome pa' que chupe. Para escuchar en la mesa del rincón. Opa. De los Tigres del Norte.
1: Epa, con Olímpica Estéreo 105.9.

0: señor Daniel.
1: No, una. Vas a empezar a pedir.
0: Comprame una cervecita para este calor.
1: No, señor. No, señor. ¿Para qué? ¿Para qué? ¿Emborrache o qué?
0: Para eso, para eso.
1: No. Cuando salgamos de aquí, lo invito, papi.

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1: Sí, señor, vamos a tener simulacro.

0: 650-1059. ¿Qué dice nuestro oyente? Yo los quiero escuchar, Olorifica. ¡Ole! Oh, papi, pero es que tan rápido se pierden en... Se pierden en los vicios. En los amigos. En la compinchería.
1: Hola, hola, buenas noches, viejo Romeito, don Ebrio. Ahí sintonizadito escuchando Tome Pa' Que Chupe. Aquí de Ciudad Verde, localidad de Soacha. En casita, descansando, gracias a Dios. Quisiera que me hiciera un grande favorzote para escuchar un excelente temazo ahí de Diomedes Díaz.
0: ¿Cuál es?
1: Las cuatro fiestas. Oh. Y desde septiembre se siente que viene diciembre.
0: Listo, mi hermanazo.
1: Y feliz fin de semana para todos. Bendiciones.
0: Listo, mi hermanazo. De una vez. Eso va, amigo. Aquí está Diomedes Díaz. Las cuatro fiestas en el...

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Estéreo 105.9 a las 8 de la noche, 10 minutos, 8 y 10. Aquí estamos. A nuestros oyentes. Aquí está la familia que soñé de Rafa Pérez. Qué buena canción. Sígame dejando ahí sus mensajes, notas de voz, que los quiero escuchar al WhatsApp de Olímpica Estéreo. ¿Cómo está la gente activa a esta hora? Conectados, disfrutando con nosotros, participando. Y por supuesto, llevándole muy buena música

Omega Stereo, tome pa' que chupe. 3, 26, 50, 105, 9 a esta hora. Conectados con nuestros oyentes que siguen disfrutando con nosotros en esta noche. Son 17, pa. ¿Cómo va todo, eh? Los oyentes ahí conectados y que nos dejan sus notas de voz, siguen programando canciones, disfrutando. ¡Ole!

0: 8 de la noche, 25 minutos, 8 de la noche, 25 minutos, tome pa' que chupe. Antes de seguir con más canciones, oyentes, 601-526-2602 es el WhatsApp del Migasterio. Si ustedes nos quieren llamar, hágale de una, papi. Estamos listos para que ustedes participen a través de Olímpica Estéreo, porque estamos en Tome Pa' Que Chupe, papi. Qué delicia, ¿no? 601-526-2602-601-432-3106.
1: Colombianos
0: a esta hora, señoras y señores.
1: Uruguayos, mexicanos se pusieron a cantar.
0: Llegó el momento de presentar
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0: el humor de Don Ebrio.
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3: Dos mujeres conversando, le decía la una a la otra: ay, querida, mi marido y yo somos inseparables. Y le dice la otra: ustedes andan siempre juntos. Y dice: no, no, no, no, es que cuando peleamos necesitamos 8 vecinos para que nos separen.
0: Muy bueno. Más oyentes. Buenas noches, Olímpica Estéreo, desde septiembre. Se siente bien en diciembre. Hola, Olímpica. Otro, vea. No, papi, pero qué, mijo. Emborrachó la policía, pues.
1: Me dormí mi buena siesta para poder.
0: A ver, hola, Olímpica Estéreo. Hola, hola, hola.
4: Olímpica, yo estoy escuchando Olímpica Estéreo. Se metió para participar. Un tema para esta noche sería Mi Última Cana de Diomedes Díaz. Muchas gracias.
0: Listo, un abrazo, mijo. Gracias por estar ahí con Olímpica Estéreo.
1: Dijeron, señor.
0: A las 8:27 minutos, 8:27. Aquí está Karim León. La canción se llama Desde que te tengo. Karim León en Olímpica.
1: Se metió.

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105.9, son las 8 de la noche, 40 minutos, 8:40. Entrégame tu amor. Esta canción es de Nelson Velázquez. En vivo, con Olímpica Estéreo 105.9. Un saludo para el Cúcuta, hombre, vea que anda por ahí. Está como desparchado el viejo Cúcuta, ¿no? Anda por ahí en su taxi, papi, volteando. Un abrazo para el viejo Cúcuta, hombre, fiel oyente de Olímpica Estéreo. 8:40 minutos y para todos los Olímpicos Doctores también un abrazo. Gracias por estar ahí. Por estar escuchando Olímpica Estéreo, la emisora que

A pesar de que el Astro Rey está ahí, marcándonos, el que manda. Y por supuesto, como le dije ahorita, agradecerle primero a Dios que nos da la vida y la salud. A toda la gente que hizo posible esto. Olímpica Cero, mi comadre Dalia Bernal, que se metió en el corazón de todo Bogotá y toda Colombia, Olímpica Cero. A los diferentes clubes de fans, ya les reitero mi cariño, por supuesto. A todos, cada uno. Por supuesto, a los míos, que están ahí siempre conmigo, gracias. A todo este público maravilloso, desde allá hasta acá. A ver, que me levanten esos brazos. Vamos a hacer algo bien bonito, vamos a hacer algo bien bonito para despedirnos. Que quede grabado, por favor, la gente de las cámaras, la gente de los muchachos del Canal Capital ahí. Ahí arriba, arriba, arriba. Esto se está viendo.

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0: y Alex.
1: Alex, ahí viene muy triste, compadre. Le acaban de herir el corazón. Genio, tócale algo bien lindo, bien romántico a mi compadre Alex.

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0: canción, que una canción tan buena, hombre.
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son las 6. 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
4: El ego es una trampa peligrosa. El ego nos hace creer que somos superiores a los demás por tener un título, por tener un puesto, un carro o un poco de reconocimiento. Pero la verdadera grandeza de un ser humano nunca se mide por lo que tiene, sino por cómo trata a los que no tienen nada que ofrecerle. La humildad no es ser débil ni agachar la cabeza. Es reconocer que todos somos iguales, que nadie es más que nadie y que hoy puedes estar arriba, pero mañana la vida te puede poner abajo. Mantén tu mente abierta para seguir aprendiendo y tu corazón dispuesto para servir. La grandeza de mantener los pies en la tierra. Humildad, porque el mundo da muchas vueltas.
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2: ¡Ey, suele a esa canción, que otra canción tan buena, hombre!

0: canción esta para darte los buenos días. 7:41 a.m, 7:41. Escuchando Olímpica Estéreo, porque desde septiembre, ay, Dios mío.
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0: 7 de la mañana con 50 minutos, 7:50, aquí escuchando Olímpica Serio. 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
0: Escuchando Olímpica Estéreo un sábado en horas de la mañana. 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
1: Escuchando Olímpica Estéreo un sábado en horas de la mañana. 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
1: 7:53, escuchando Olímpica Estéreo. 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

0: 8 de la mañana. 8 de la mañana con 3 minutos, 8, 3 minutos, escuchando Olímpica Estéreo. Buenos días.
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0: Primer sábado de septiembre. ¡Oh! Activadísimos. Con esta campaña, desde septiembre se siente que viene diciembre, llenándonos de recuerdos. Vamos a desbloquear recuerdos con toda esta buena música que tenemos para ustedes. Hoy sábado, mañana domingo, vamos a hacer un simulacro espectacular donde va a sonar toda esa música de aquellos diciembres que nos van a traer recuerdos muy bonitos. Y eso es lo que vamos a hacer aquí en Olímpica Estéreo, ponerlos a recordar cosas maravillosas. Aquí

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estas canciones y las que vienen son las que vamos a tener, por ejemplo, a las 10 de la mañana en las 20 navideñas de la semana. Vamos a hacer un listado bien bonito. Nos antojamos de la Navidad. Ya los que vengan aquí a Olímpica Estéreo van a encontrar el arbolito ya listo, las guirnaldas, hay campanitas y hay montones de premios para entregárselos en el día de hoy.

Ahí. Las mamás volviendo a las recetas. Oiga, señores. Muchachos, aprovechen a las mamás. Aprovechen a las mamás que todavía tienen en sus mentes esas fórmulas de cocina, esas recetas de cocina navideñas. Aprovechenlas. Porque el problema es que las mamás de ahora lo único que saben preparar es un TikTok y una selfie. No saben preparar nada más. No saben preparar nada más. Usted le pregunta, no, yo solo sé preparar una selfie.

0: a picos a las mamás, agarre a picos a los hijos, res. Así ellos muevan la cabeza y no se dejen. ¡Ay, mamá, no me beses! Usted chupetéese a su familia. Dígale cuánto los quiere, dígale cuánto los ama. Porque llevamos 2026 años que se vienen contando desde el nacimiento del niño Dios, de un hombre que vino acá, ¿no? Entonces, qué bonito siempre aprovechar, aferrémonos a lo positivo. Yo digo que Olímpica Estéreo hace que hasta que las demás emisoras reconozcan la grandeza de Olímpica Estéreo, porque todas se ponen a hablar cosas, que ya viene la música de diciembre, que la música, que esto, o sea, todas tienen que reconocer que Olímpica Estéreo está en los corazones de los colombianos, con esta campaña tan bonita, que se llama Desde Septiembre se siente que viene diciembre. Olímpica Estéreo con eso está demostrando que es la primera emisora en el corazón de los oyentes. Y se demuestra cada año sin parar con esto que se llama así.
1: Desde septiembre se siente que viene diciembre.
0: Por eso es que ustedes ven los memes. Así de pronto usted no sea un usuario tan seguido de radio, pero usted se va a dar cuenta que en los memes, en los TikTok, el audio que utilizan es el audio del que pegó la idea, de la idea original, que es Olímpica Estéreo. No lo van a escuchar otro audio, ¿no? Porque en el corazón de los oyentes está esta canción. Porque esto ya se volvió una canción. Eso quiero que se preparen para que se ganen hasta $500,000 este fin de semana, para que nos dejemos contagiar de la alegría, así como armamos pesebres, así como armamos arbolitos, pongámonos de acuerdo y en la casa con alguien, el que sea el más alegre, el más recochero, el más bonachón, que se nos disfrace de año viejo. Y mañana domingo lo vamos a estar premiando, con el favor de Dios, mañana es mi turno, lo vamos a estar premiando, le vamos a estar diciendo, oiga, póngase en modo año viejo, que se tome una fotografía con una cartelera, con un aviso, con una cartelera, con un aviso que diga, desde septiembre se siente que viene diciembre. Desde septiembre se siente que viene diciembre. De esa forma, esa es la manera, esa es la forma para que ustedes puedan tener la experiencia olímpica y se puedan ganar $500,000. Entonces usted busque ropa así chistosa, unas botas que ya no se usen, se sienta en una silla, coloca una cartelera que diga, desde septiembre se siente que viene diciembre. Y nosotros nos encargamos de hacer como festival de Carrancio. Bueno, en mi tierra se dice Carrancio. Año viejos. ¿Sí? Festival de Año Viejos. Entonces, usted lo que hace es disfrazarse y se gana $500,000. Les avisamos con tiempo para que usted vaya buscando como el atuendo, un sombrero usado por ahí. Algo que sea chistoso. Porque se viene el simulacro oficial, que será desde las 10 de la mañana de hoy. Mañana también tendremos simulacro desde las 6 de la mañana, con el favor de Dios. Entonces, para que usted se vaya dejando contagiar de la alegría del simulacro olímpica, ¿de acuerdo? Pues le voy avisando esto con tiempito, pues para que se organicen, para que tengan tiempito y puedan ganarse todos los premios, porque eso es lo que quiero a la final, lo que queremos todos aquí en Olímpica.

0: no lo digo yo, lo dicen nuestros oyentes.
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4: ¡Se metió! 8 de la mañana, 31 minutos, 8:31.

Eso es lo que vamos a vivir estos dos días con el simulacro oficial. Contramarcado, notariado. Simulacro marca. Lo demás es marca Acme. Todos los demás, pura copia. Esto ya se volvió una institución, que tengan que reconocer

así sea pura monedita de 1000. Pero jamás de las 50 de la chiquitica. Jamás. Por favor, por favor. Jamás de las de 50 de la chiquitica, no ahorren con eso. Jamás. Y menos de esa chiquitica, que eso rompe bolsillos, eso no hace nada más. Hola, señor. Al menos de las de 1000. Al menos de las de 1000. ¡Hey, muchachos! Pero para eso está Olímpica. A las 9:20 de la mañana vamos a tener una recarguita de medio millón de pesos, que es para los que nos están llamando, los que ya nos están escribiendo, los que ya se preparan desde las 10.

0: Vamos a ver quién está por ahí pegado a la mermelada con Olímpica Estéreo en esta edición especial de Rocola y luego a las 10, las 20 latinas navideñas. Aló, buenos días, ¿qué estás haciendo?
1: Buenos días, Javi.
0: ¿Qué estás haciendo?
1: Yo, escuchando Olímpica Estéreo, se metió.
0: Bueno, bienvenido.
2: Javi.
0: Bienvenido, mi hermano.
1: Desde septiembre se siente que viene diciembre ya, gracias a Dios, Javi.
0: Oiga, sí, gracias. Oiga, está bien claro porque el palo no está para cuchara.
1: Sí, señor.
0: Ni el bollo está para la arepa. No, señor. Ni la masa está para la arepa.
1: Exactamente.
0: Bueno, papá, canción para tomar titico.
1: Uy, yo sé que pues ahorita se vienen las 20 latinas, pero vamos a acordar este de Pastor López, Hijo Ausente.
0: Claro, el Hijo Ausente, claro. Hay dos versiones.
2: Javi, desde septiembre se siente que viene diciembre y jueves.

0: Aló, buenos días, ¿qué estás haciendo?
1: Escuchando Olímpica Estéreo, escuchando Olímpica Estéreo. Muy buenos días, bendiciones, feliz sábado. Sí.
0: Bueno, ocasión para tomar tintico, papá, bienvenido.
1: Pues estoy esperando las 20 latinas, pero voy a escucharme si se puede el buque de más potencia.
0: ¿Quién fuera el buque? Pero la versión Pastor López, la versión Antonio Aguilar, ¿cuál?
1: La de Pastor López. Ahí vamos, vamos cogiendo caminito porque desde septiembre se siente que viene.
0: Sí, señor. Bueno, listo. Ahí
1: estoy reportando sintonía desde el Machué, localidad de Negativa, y para participar por esas recargazas olímpicas.
0: Listo, mi hermano, va para eso. Listo. Saludos.
1: Dios lo bendiga. Feliz.
0: Hágale, parcerín. Hola, buenos días, ¿qué estás haciendo? Uy, qué bien que me tiene con buen volumen. Aló, buenos días.
2: Buenos días, mi Javi. Desde septiembre se siente que viene diciembre.
3: ¡Eso! Desde septiembre se siente que viene diciembre.
0: Bueno, mi señora, bienvenida.
2: Gracias, mi Javi. Aquí reportando sintonía, pues, como siempre, desde Soacha, la isla. Y acá recordando estos diciembre. Me gustaría mucho, mi Javi, que me colocara una canción con la que saqué tierra en el Tolima pata pelada bailando.
0: ¿Cómo
2: que es La Camisa Rayada?
0: Oiga, ¿eso por allá pegó?
2: Sí, sí, mi Javi, yo me acuerdo que yo tenía como unos 13 añitos y tenía un novio, pues yo en ese entonces no tenía zapatos. Y eso bailábamos en un arenal allá en el Tolima, pura pata pelada.
0: Vea
2: y
0: usted.
2: Me acuerdo que eso hacía ajá, ajá. Ajá, ajá, ajá.
0: Ajá, y usted con los novios, y usted con los novios, ajá, ajá, ajá.
2: Mi Javi, y hay otra canción que nunca casi la colocan, y esa también me hace acordar mucho de mi infancia, y era esa que decía: que la pringa mota no se me ha quitado, que la quite Juana con su movimiento.
0: Oye, la pringamosa era una hierba, ¿no?
2: Sí, esa es la pringamosa que le tocaban a uno las piernas y eso le queda un roncherío que mi mamá nos castigaba con eso.
0: Uy, claro, hay cosas que uno cuando le toca las piernas, las mujeres quedan con ronchitas, sí, claro.
2: Sí, sí, mi Javi, muchas gracias, mi Javi. Y el oyente aquí para participar por todos sus premios.

0: Y luego metemos ya de Pringamous. Pringamosa Estéreo. Navidad. Qué linda eres. Que Dios nos lleve muchos años más.
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0: 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Sí, claro. 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Chicos, quiero que me llamen, por favor, quiero que me escriban para que de esa forma ustedes me puedan participar en la recarguita que tengo de 500,000 en el día de hoy. Claro.
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0: 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Son las 9 en punto en Olímpica. 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

Oiga, la buena época de Rafael Orozco, maestre, se convierte en un ícono inmortal. Alguien inmortal que deja toda su música. Muchos fervientes seguidores todavía visitan la tumba del gran Rafa Orozco. Tengo las 9 de la mañana con 11 minutos, muchachos. 9 con 11. 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

Oiga, quiero saludar, enviarle un saludito a Alex González. El Alex González es un vehículo particular que siempre escucha Olímpica. La placa es Z Iglesia. Creo que es Z Iglesia Yuca 814. Creo que es Z Iglesia Yuca 814. No sé, que me corrija ahí el viejo Alex. Alex González, muchas gracias. Más de 30 años escuchando Olímpica Estéreo. ¡Wow! Es mérito, mérito, mérito grande. Muchachos, gracias a Dios.

0: Usted es hipertensa. Cálmese, cálmese, que usted no puede comer de sal. Usted es hipertensa. Ojo, ojo, doñita. Bueno, ama el saludito y ya. Ojo. De pronto una agarradita de rodilla y ya, eso, sol, hasta ahí. Hasta ahí porque después le da un trufacto. Ojo, ojo. Tengo grandes amigos que están participando con Olímpica Estéreo en el día de hoy. 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Desde septiembre se siente que viene diciembre. Ya, vamos a reclamar eso porque eso es de Olímpica. 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Tengo las 8 de la mañana, las 9 de la mañana con 14 minutos, 9 de la mañana con 14. Entonces empezamos de una vez. Y voy a entregar ya mi recarguita de 500,000 del alma.
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0: Veamos, a ver, a ver, a ver, a ver. Dice por aquí Jaime Calderón Torres. Jaimito Calderón Torres. Le vamos a entregar recarga de 500,000 mientras ustedes me van reclamando los otros premios con la cédula 87,459,000. Van los demás números en la localidad de Berlín, sector de Suba. Tenemos un teléfono, el 317-555. Van los demás números. Jaime Calderón Torres con la cédula 87,459,000. Van los demás números en la localidad de Berlín. Así que un abrazo para ellos. Se lleva su

0: con los oyentes. Sigan, sigan, sigan. ¿Qué tallita busca? La orden, a la orden. Buenos días, buenos días. Aló, buenos días.
1: Hola, de septiembre, septiembre, que viene diciembre.
0: ¡Eso! ¿Quién habla?
1: Dorilu Ramírez, de Santiago, Bosa.
0: Bueno, Doriluz, bienvenida. Feliz Navidad, feliz año, porque ya hoy y mañana estamos de simulacro. Entonces toca decir
1: ¡jo, jo, jo! ¡Eso, eso!
0: Toca andar así ya. ¿Ya tiene cucos amarillos, mamá? ¿Ya tiene cucos amarillos?
1: Canción para tomar tintico. La araña picúa de Guillermo Buitrago.
0: Uy, esa es buena. Bueno, mamá, ¿ya tiene los cucos amarillos?
1: Sí, Javi, claro. Ahorita voy con mis nietas por arriba para irlos alistando.
0: Eso, toca ir a, primero ir a misa. Hay que madrugar, primero ir a misa. Vamos a novenas. Luego se desempacan los regalitos.

0: ¿Hola? Ah, es que no oprimí el botón, perdón, voy a oprimir el botón acá. Hola, buenos días, ¿qué estás haciendo?
1: Yo escuchando Olímpica Estéreo, Javi.
0: Bueno, ¿y cómo es? ¿Desde septiembre? ¿Cómo es? Dímelo.
1: Desde septiembre se siente que viene diciembre, hijo de madre.
2: Desde septiembre se siente que viene diciembre, hijo de madre.
0: Listo, papá, bienvenido. Ya estamos. Javi, sí. Dígame.
1: Ay, para participar con una cancioncito por el medio millón.
0: ¿Cuál será? ¿Cuál será?
1: No volverán los tiempos de la cometa.
0: No te amo. Eso es de Alfredo Gutiérrez, ¿no?
1: Sí, señor.
0: ¿Y eso de qué se acuerda? A ver.
1: Uy, es que ya los tiempos no son como antes, Javi.
0: ¿Pero usted era de esa época o sus papás?
1: Señor.
0: ¿Usted era de esa época o sus papás?
1: Mis papás, pero le dejaron a uno esa crianza, esa enseñanza, y uno recuerda todavía.
0: Cuando uno armaba los arbolitos, ¿con qué? ¿Con algodón? ¿Cómo era esa época?
1: Con los CDs.
0: Con los CDs, con algodoncito. Había las bolitas esas de icopor, ¿se acuerda que eran chiquiticas que hacían el efecto de nieve?
1: Sí, con las llantas de los carros.
0: Las llantas de los carros, yo no. ¿Cómo así ese hijo de madre pesebre que era? ¿Era qué? ¿Pesebre era con manifestación incluida que le metían llanta quemada o cómo era la vaina?
1: No, esa era la base, la llanta era la base.
0: Una llanta. Ah, es decir, yo ya me estoy. Ya usted me está poniendo en contexto. ¿Usted cortaba la llanta o cómo era la cosa? ¿Cómo la hacía?
1: No, la llanta era la base y ahí se sacaba un palo de escoba largote y luego se bajaba con de esos ganchos de alambre y se hacían como las tiritas para formar el arbolito.
0: Oiga, mire qué bonito, hermano. ¿Cuántos años tenía usted? ¿Qué le tocó a todos?
1: Yo soy del 86, Javi.
0: Pero sabe que usted tuvo muy bonita infancia, porque mire que sus recuerdos están muy vívidos. Mire que usted pasa al detalle. O sea, mejor dicho, bendito sea Dios que no lo trataron tan mal y lo trataron bien. Y lo trataron como persona y ya usted es un gran ser humano, mire. ¿Sí ve?
1: Sí, Javi.
0: Y eso es lo que uno agradece, la crianza y el ejemplo. Yo creo que
1: el ejemplo, la enseñanza.
0: Más que la palabra uno lo rige, es el ejemplo. Mire.
1: Sí, señor.
0: Bueno, ¿y cómo se llaman sus papás?
1: Rubén Darío Carrillo y Ana Elsie González.
0: Bueno, vamos a rendirle homenaje a Rubén y a la señora. ¿Cómo se llama la mamá, perdón?
1: Ana Elsie González.
0: Bueno, listo. Ahorita le vamos a poner esa canción, ¿vale?
1: Listo, Javi.
0: Los tiempos de la cometa. Aló, buenos días, ¿qué estás haciendo?
3: Yo, desde septiembre se siente que viene diciembre.
2: Desde septiembre se siente que viene diciembre, hijo. ¡Oh!
0: Eso.
3: Buenos días, mi Javi, Dios te bendiga.
0: Bienvenida, mamá.
3: ¿Cómo está, mi Javi?
0: Bien, aquí contento porque ya estamos en septiembre, ya.
3: Bendecido.
0: A mí ya en septiembre ya me quitan el bozal, hijo de madre. Ahí sí ya me soyo. Desde aquí hasta el miércoles de ceniza. Bueno, mamá, bienvenida. Y una canción para tomar tintico.
3: Pues yo tenía, le había escrito en el audio Amor Verdadero, pero también tengo Cariñito de Rodolfo Aicardi.
0: Uy, Cariñito, le compro esa mejor.
3: Sí, mejor esa, ¿cierto, mi Javi?
0: Claro, porque
3: se sabe que desde septiembre se viene.
0: Cuán, porque es que ya vamos a comenzar las 20 latinas de diciembre. Entonces de una vez ya vamos ambientando. Hoy,
3: claro. Acá con el trapero de lado a lado.
0: Eso. Se vino usted por boca y nariz, mamá, porque con esta.
3: Con toda.
0: O sea, ya con toda. A la cara se fue. Mandó fue usted a la cara de una vez. ¡Bah!
3: Una vez. Está bien.
0: Bueno, sí, ya ha untado el dedo, ya ha untado el brazo, hijo de madre. Ya, listo. Bueno, mamá. Bueno,

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7: ¡Sí, señores! ¡Oh! 2026 años celebrando la llegada del Niño Dios. 2026 años, dándole gracias por su misericordia. Hermano, vea, vea, Bioman, no hay tiempo para ser mala gente. Como están las cosas hoy en día, no hay tiempo para ser mala gente. Así que vamos a ser agradecidos. Vamos a tratar de ayudar al prójimo. Vamos a tratar de mandarle nuestra bonita energía a los demás. Desearles salud hasta los que no conocemos. Porque todos merecemos.

0: Sí, tú, abuelita. Yo sé que tú tienes esas historias turbias de tu vida amorosa.
1: Ah. Ay, Javiercito, no diga eso. A mí apurado me agarraron las rodillitas.
0: ¿Y dónde salieron 14 hijos entonces, mamá, de las rodillitas?

No lo niega, abuelita. Es más, que los nietos la miren a la cara. Mírenla, mírenla. A ver, abuela, míreme la cara. Abuela, ¿usted se chupeteó con manes que ni usted misma hubiese recomendado? Sí, porque usted sí, para meterse en la vida de los demás. Ese muchacho no le conviene. Yo a esas épocas... Confirmen, confirmen los nietos. No falta el nieto que dice conoce su historia turbia de la abuela. Pero eso es bonito.

0: Mira que las mismas abuelas me ponen dedo arriba sin vergüenza, Dios. Sí, Javiercito, sí. Pero no le diga a nadie. Bueno, está bien, yo no le digo a nadie.
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0: Me voy con Sofía Lapa, está en la localidad de Suba, Barrio Sauris. 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Hola, buenos días, ¿qué estás haciendo?
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0: Bienvenida, abuela. ¿Abuela o mamá?
2: Abuela, y mejor dicho, tengo 8 hijos y tengo 5 nietos.
0: Ay, ¿y usted todavía le vende el cuento de que apurado le agarraban la rodillita a Sofía?
2: Claro, todavía tengo ánimos.
0: No, pero venga, Sofía, ¿y usted por qué quiere ir a jugar bolos?
2: Para desestresarme, porque trabajo toda la semana y no he tenido tiempo de salir ni siquiera a tomarme una gaseosa.
0: ¿Usted ha jugado alguna vez bolo americano?
2: No, señor, nunca.
0: ¿Nunca? ¿Y por qué se animó con este premio?
2: Pues para ensayar, de pronto no le quede gustando y puede hacer un deporte.
0: Bueno, muy bien. ¿Y a quién va a llevar?
2: Tengo a mis hijos, entonces voy a ir con mis hijos.
0: ¿Cuántos hijos tienes?
2: Tengo 8, pero en este momento solo voy con 3 y yo, y de pronto una de mis nueras.
0: Ah, bueno, no, se va a un parche bueno.
2: Sí, señor. Eso.
0: Vaya con tenis, no lleve zapato de tacón de esos altos que usted lleva todavía, no, mamá. Eso. No lleve vestido de falda, porque se pega una resbalada y muestra las naguas, tampoco, porque eso es una pista de madera. ¿Oyó?
2: Sí, señor.
0: En serio se lo digo, en serio, vaya con ropa cómoda, ¿oyó?
2: Claro que sí.
0: Eso no es bolo criollo como el que usted juega, no. Entonces lleve como la ropa adecuada. ¿Listo?
2: Listo, sí, señor.
0: Un abrazo. 9 de la mañana.

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Tengo las 9 de la mañana, 50.

0: con Santiago Cortés Fuentes, localidad de Usaquén, barrio Barrancas. Es un ganador de Cantina La Santa, lo tenemos aquí. Hola, buenos días, ¿qué estás haciendo?
1: Hola, buenos días, Javi. Yo escuchando Olímpica Estéreo, se metió.
0: Y desde septiembre.
1: Y desde septiembre se siente que viene diciembre.
0: ¡Eso!
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0: Bueno, parcerín, ¿dónde anda a esta hora?
1: Estoy en la localidad de Usaquén, barrio Todellín.
0: ¿Y a qué se dedica?
1: Trabajo en aplicaciones en moto.
0: Bien, bueno, listo. Oiga, hermano, por haber dicho eso y por estar conectado, nos lleva... Venga, ¿usted escucha Olímpica? ¿Es en el casco o cómo le hace?
1: Sí, por medio del intercomunicador del casco.
0: Claro,
1: 100%.
0: Oiga, qué bien. 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
1: Con mis hermanos y mis cuñadas.
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1: Listo, sí, señor.
0: Bueno, hermano, felicitaciones. Ya se lo ganó. Aplauso.
1: Muchas gracias, Javi.
0: Que se lo disfrute escuchando ¿cuál emisora?
1: Olímpica Estéreo se metió.
0: Me despido, me despido. Yo también aquí en mi turno. Porque ya vienen las 20 la

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10: 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Oye, Javi, dale inicio, dale play ahí a las 20 latinas, las estero favoritas de la semana, cuando llega David Perilla, Javier Ávila y todo el mundo a escuchar las 20 latinas. Cuando quieran, muchachos, 1, 2, 1, 2, 3, va.
11: Muchachos, vamos a comenzar las 20 latinas. Dice 1, 2, 1, 2, 3.
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0: edición especial de este gran simulacro. Comenzando este gran simulacro a partir de ese momento, ya tenemos la pinta puesta, ya tenemos el arbolito, las guirnaldas, las bolitas. Desempolvamos las bolitas este fin de semana para acompañarles con nuestro gran y el único, el original. El que ustedes estaban esperando, el que estaban reclamando, el que estaban exigiendo, porque ¿qué pasó con Olímpica que no ha hecho su simulacro? Pues aquí estamos, señoras y señores. Hola, don Javier, ¿cómo le va?
1: Esa voz de político, ¿qué?
0: Estamos firmes con el simulacro. Para la gente que nos estaba preguntando, aquí estamos presentes. ¡Que viva Olímpica! ¡La reina!
2: ¡Perilla la alcaldía!
0: ¡Eso, carajo! ¡A ponerle orden a esta vaina!
2: Ahora sí, güey, madre, 5 galones de gasolina.
0: ¡Eso, carajo! ¡Para quemarte de pocos años viejos que no sirven para nada!
1: Eso, bueno, ya se está desahogando,
0: Perilla. Bueno, ya. Ahora sí, señores. Estamos aquí, por supuesto, listos y preparados para arrancar nuestro simulacro. Nuestro primer simulacro decembrino, 2 días hoy, sábado, a partir de ese momento, durante todo el día, la tarde, la noche, mañana domingo. Oiga, durante este fin de semana, Javi, tenemos regalos por montón, ¿no?
2: Yo creo que viene ese lluvia de bendiciones y lluvia de regalos. Viene eso muy cargado, viene con la nostalgia, viene con la alegría, viene con ese sabor a integración familiar, que eso es lo que hace Olímpica.
0: Claro, vea, atención, porque hoy vamos a entregar anchetasasas. Estoy viendo por acá la lista de regalos que tenemos. Anchetasasas, vamos a entregar electrodomésticos. Tengo por acá licuadora 0 kilómetro para que usted estrene.
2: Hoy.
0: Vea, vamos a entregar también, por supuesto, combos de pizza familiar, bebida, vamos a entregar arbolitos de Navidad, vamos a entregar invitaciones a cine, vamos a entregar también por acá, a ver qué estoy viendo por acá, bonos de $500,000. Oiga, con nuestros amigos del Éxito y de Carulla vamos a entregar bonos de $500,000. Así que prepárense. Vamos a entregar, por supuesto. Oiga, estoy viendo por acá también invitaciones a Skyzone. Estoy viendo también invitaciones por acá para los mejores parques de diversiones en Bogotá. ¿Ah? Invitaciones con la familia. Vamos a compartir con la familia. Esto y mucho más, así que ustedes no se lo pueden perder. Prepárense, señoras y señores, en este día especial de simulacro.
2: Todos vamos a participar llegando con la palabra simulacro. Lo pueden hacer desde ya. Para todos estos premios que están mencionando, Peri, con la palabra simulacro, importantísimo que llenen todos los datos hasta terminar
0: por
2: la
0: favor.
2: Inscripción. Para de esa forma nosotros tenerlos más organizados. Ahí estamos ya, señor Duván Zapata, ya estamos
0: ya listos. 5 minuticos está habilitado.
2: Ya está listo. No, ya está
0: moviendo
2: listo.
0: La manivela ahí para que quede.
2: Ya está listo con la palabra simulacro, ya pueden llegar allá de una vez con toda la nostalgia. Lo que pasa es que cada canción que vamos a presentar aquí de Ibi José lleva un capítulo especial en la vida de nuestros oyentes.
0: Claro.
2: Lleva un capítulo.
0: Es más, hoy comenzamos nuestro conteo con hace un mes. ¿Cuántos no bailaron? ¿Cuántos no disfrutaron con esa canción? Y es una de esas canciones que nos identifican esta época, ¿no?
2: Es que, Peri, lo que va a suceder hoy es muy especial porque la gente se va a acordar de sus seres queridos, tanto los que están en la tierra como en el cielo. Uh-huh. Eso es lo que va a pasar en eso. Vamos a desbloquear recuerdos. Porque, por ejemplo, hace un mes le hace uno el recorderis, por ejemplo, de la familia que siempre se reúne a bailar y apenas suenan estas canciones, se paran a bailar.
0: Se para la abuelita con el abuelito, la tía que hace un mes que uno no la veía. Venga, papito, y bailamos un ratico, venga. Eso queda una onta de brillantina por todo lado y oliendo a puro perfume de la tía, ¿no?
2: Total, a esa...
0: Y eso es lo rico, eso es lo bueno de estar en familia.
2: A esa Victoria que no es tan secret, porque se nota demasiado, no es tan secret de ese. Bueno, y a la comida, la avena, los buñuelos,
0: la natilla,
2: la sensación y la expectativa, de que ustedes pueden vivir esa experiencia con Olímpica Estéreo.
0: Bueno, pues hoy comenzamos nuestro conteo de las 20 latinas, las 20 latinas más navideñas, con la posición número 20. Estamos recordando hace un mes de los Corraleros en la casilla número 19. esta canción sí que nos pone a uno sentimentales, ¿no? La de Guillermito Buitrago, recordando al maestro Guillermo Buitrago, con una canción icónica, apenas para esta temporada, para este gran simulacro decembrino, la víspera del año nuevo.
3: La víspera de año nuevo, estando la...
0: En la posición número 19. Y ahí vamos. Así que, señoras y señores, hoy vamos a tener un tema de conversación. ¿Cuál es ese regalo que usted siempre recuerda? Su regalo inolvidable.

0: usted dice, oiga, este regalo definitivamente ha sido inolvidable. No estamos hablando de tema de humanidad, porque pues si uno dice el regalo inolvidable son mis hijos, ¿cierto?
1: Sí.
0: El regalo inolvidable es mi papá, mi mamá, mi familia.
1: Sí, ¿no? ¿Cierto? Pues obviamente son los hijos, son los nietos y todo eso, perfecto. Pero aquí estamos hablando de cosas tangibles en lo material.
0: O elementos que quizás de pronto usted tiene que le regalaron de niño y todavía conserva ese un juguete, ¿cierto? Que sé yo, un saco, una bufanda, un regalo inolvidable. Usted, vamos a recordar, vamos a hacer el ejercicio hoy.
1: Yo arranco, un regalo inolvidable fue la primera pista. De pronto algunos de mi generación, para muchos, tener una pista de carritos que era de control remoto en forma de 8. Usted la armaba por pedacitos, armaba como los pedazos de pavimento y quedaba como un 8. Y eran dos carritos que se conectaban por medio de corriente en una pista en dos líneas de metal, y los carritos se movían y usted oprimía el botón y esa era la velocidad. Eso era la locura en diciembre, era la locura. Da mucha nostalgia porque esos son cosas que se los regalaban los papás a uno con mucho sacrificio para verle la cara a uno feliz.
0: Exacto.
1: Para verle la cara a uno feliz.
0: Esos son de esos regalos que queremos hablar hoy. Regalos inolvidables. Por lo menos en mi caso, recuerdo mucho y todavía conservo, es más, a veces José Alejandro lo usa, un saquito.
1: Ay, qué bonito. No, yo me imagino que ustedes lo ponen.
0: Un saquito que mami me regaló en su momento. Lo recuerdo mucho porque, y con mucha nostalgia, ¿no?
1: Claro.
0: Porque pues igual hoy por hoy está todavía ese saquito. El tejidito, bonito, pues ya obviamente no es lo mismo como cuando lo regalaron. El tiempo ha pasado, pero igual se conserva. Muy bonito.
1: El valor.
0: Claro. Ese es el regalo inolvidable, por lo menos para mí, que lo conservo todavía. Ahora por lo menos la nueva generación lo usa. Y bueno, está ahí en la casa. Así que hoy vamos a hablar de eso. ¿Cuál es ese regalo inolvidable en Olímpica?

0: o paseo de olla, ese regalo inolvidable. Opine, comente, envíe su nota de voz y de esa forma ustedes van a participar por todos estos regalos.
1: Pero con la palabra simulacro.
0: Con la escríbame por favor la palabra simulacro.
1: Exacto. Todo eso que estamos pidiendo en la notica de voz, tiene, lo primero que usted tiene que hacer es simulacro. No coloque otra cosa, no coloque otra palabra, ni nada más, solamente simulacro y arranca a hacer toda la actividad.
0: Exacto, cuando complete su registro, después de escribir la palabra simulacro, nos envía la notica de voz contándonos, por supuesto, cuál es ese regalo inolvidable. ¿Listo? Así que bienvenidos, por supuesto, a estas 20 latinas más navideñas y bienvenidos a nuestro simulacro de

0: posiciones más, nos ubicamos en la casilla número 18, 17 y 16. En la casilla número 18 está, y ya sonó, por supuesto, Navidad, el binomio de oro. Saltamos a la casilla 17, 16 y 15. En la 17 está Lavillos Caracas Boys, otra de las orquestas que también son icónicas para esta época con su música, y llega con Cantares de Navidad en la posición número 17.
1: Con la número 16, Diomedes Díaz, Joe Arroyo, yo creo que uno de los juntes más icónicos. Este junte es muy icónico porque tomaron una canción de Dolcey Gutiérrez, que es la versión original, y le pusieron la sabrosura, dos grandes trenes, ni siquiera caballos, trenes de la música, como es Diomedes Díaz y Joe Arroyo, con la canción Rompa tú el mundo. En la número 15.
0: En la número 15, por supuesto, está el Pájaro Amarillo.
1: Oiga, sí.
0: Así anda más de uno por ahí, ¿no? Amarillo.
1: Oiga, sí.
0: Con estos climas, Dios mío, señor.
1: Oiga, sí, es que no está haciendo calor, está haciendo radiación.
0: Sí.
1: En Bogotá no está haciendo calor, es radiación a la lata lo que está haciendo aquí a esta hora. Vaya, asome, ponga el bracito y verá los que están ahí
0: manejando. Pone como un pájaro amarillo yo.
1: No, pues madre, pájaro quemado más bien. Pájaro Amarillo está en la número 15 con los 50 Joselito. Ahí está.
0: Así que avanzamos tres posiciones en las 20 latinas más navideñas.
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0: mañana. Especial de simulacro. Atención, atención. Atención a todos. Los tenemos completamente rodeados. Oiga, si usted quiere ver al equipo de Olímpica Estéreo en modo Navidad, ¿cierto? Los arlequines navideños de Olímpica Estéreo presentando a las 20 latinas. ¡Ya estamos en vivo! ¡Ya estamos en directo a través de nuestra página www.olimpicaestereo.com.co para que ustedes nos acompañen un buen rato y se puedan divertir con nosotros en este gran simulacro! Oiga, es que definitivamente el simulacro nos lo tomemos muy a pecho, yo. ¡Claro! Simulacro que se respete debe ser con todos los juguetes. Ahí está Javiercito moviendo, como dicen por ahí, el cinturón. El chipote chillona.
1: Volveré a hacer el video hoy.
0: Así que estamos listos y preparados para seguirles acompañando. Bueno, el tema de conversación para el día de hoy está bien fácil. ¿Cuál es ese recuerdo y cuál es ese regalo inolvidable? Mi regalo inolvidable es... Cuéntenos en nota de voz. 320-650-1059. Ya estamos en vivo a través de nuestras plataformas digitales, especialmente a través de nuestra página, Javi.
2: Sí, señor, y con todos los premios que vamos a leerle a ustedes, tenemos premios para que se vaya a jugar bolo americano, para de Cantina La Santa, tenemos ropa, eso, hay muchísimas cosas muy, muy bonitas para que ustedes la aprovechen hoy, pero solo con la palabra simulacro.
0: Es más, arrancamos entonces con el primer regalo. ¿Qué tal si invitamos a una familia, Javi, para que vayan a jugar bolos este fin de semana?
2: Bolo americano.
0: Una hora de bolos, escuche bien el regalo como viene. Una hora de bolos, ¿cierto? Una hora de bolos para seis personas. Vamos a entregarle pizza familiar más bebida. Ese es un combazo, yo. El combazo perfecto. Así que, ¿qué tienen que hacer los oyentes? Simple y llanamente, escribirnos la palabra simulacro. ¿Sí? Y contarnos cuál es ese regalo inolvidable.
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0: Bueno, ese va a ser el primer regalo, porque más adelantito, ¿qué tal? 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
0: Ahí está, así que usted simplemente envía su notica de voz contándonos cuál es ese regalo inolvidable, ese regalo que más recuerda, ese regalo que lo marcó, la marcó en su familia, en su adolescencia, en su niñez. Comparta con nosotros ese recuerdo y, por supuesto, escriba a través del WhatsApp Olímpica la palabra simulacro, ¿cierto?
2: Exacto.
0: Simulacro, y de esa forma pues van a participar por todos esos regalos. Y más adelante también bonos de medio millón de pesos para que usted compre lo que quiera con nuestros patrocinadores. 10 de la mañana con 50, ¿qué dicen los oyentes? Noticas de voz, si nos han enviado por acá, contándonos, por supuesto, ese regalo inolvidable. Hola, ¿quién escucha Olímpica? Buenos días.
3: Desde septiembre, septiembre que viene.
0: Eso, septiembre, se te siente muy bien.
3: Era un delantalcito para hacer oficio. Yo veía a una tía que estaba cosiendo con unas telas tan bonitas.
0: ¿Sí?
3: Y me decía que era un vestidito para la hija de la vecina. Y vaya sorpresa cuando destapó el regalito. Yo creo que ese fue uno de mis primeros regalitos.
2: Ay,
3: desde que tengo memoria. era el delantalcito.
2: Ay, ternurita.
3: Con un cepillo para el cabello. Ay. Y un billetico de peso.
0: Ay, qué bonita.
2: Toda ñoña la señora.
0: No, pero es que para esa época, Javi, recuerde que pues la niñez de nuestros padres, nuestros abuelos, no fueron tan chéveres, quizás de pronto, no, para alguna familia. Se les tocaba trabajar. Apuradito, si se conseguían una muñequita de trapo, era mucha felicidad, ¿oyó?
2: Señora, es verdad.
0: Entonces,
2: esas infancias en los pueblos no eran.
0: Claro. No era como quizás de pronto en las ciudades donde tenían la facilidad de conseguir de pronto un buen regalo, qué sé yo, para esa época, ¿no?
2: Valoren a los papás que hoy en día no ya esa generación de que los menores tenían que salir a trabajar, que los menores tenían que salir a ayudar en el hogar, eso ya es, bueno, ya ahora se le dice explotación, pero en su momento eso era parte del esfuerzo de toda una familia, y eso,
0: claro,
2: algunos lo agradecen, otros no tanto, cada uno pues tendrá su recuerdo.
0: Y de algo le sirvió en la vida haber hecho eso.
2: Exacto.
0: Hoy por hoy tienen una buena familia, hoy por hoy tienen el gusto quizás de pronto de darse en esos buenos gustos, comprarse en esos regalos, aunque no es lo mismo, pero sí tienen la oportunidad de hacerlo,
2: sí,
0: ¿no?
2: Claro. Ahora ya todo está supuestamente más rápido y más fácil, pero siempre hay que tener en cuenta los principios y los valores que forjan esos sacrificios familiares,
0: ¿verdad? Bueno, tengo regalo, voy a entregar regalo para la gente que ya se está conectando con nosotros a través de nuestra página www.olimpicaestereo.com.co. Voy a entregarle otro combo para 6 personas, pizza familiar y bebida, entre los oyentes que nos estén viendo a través de nuestra página www.olimpicaestereo.com.co. Que se tome la foto, tómese la foto, la selfie, donde salga la transmisión. Si usted está en la tablet, la tiene en el computador o simplemente lo tiene proyectado en su televisor, ¿cierto? Tómese la foto, tómese la selfie, la envía a través del WhatsApp 320-650-1059. ¿Listo?
2: Muy bien.
0: Porque voy a entregar otro combo. ¡Ojo! Y también voy a entregar, señoras y señores, desde hoy empieza el registro, Javi, de la gente que quiere ser parte del año viejo.
2: Ah, sí, eso lo venía diciendo yo esta mañana. El que se quiera vestir, por ejemplo, tenemos una dinámica para mañana. Vaya buscando los elementos para caracterizarse, disfrazarse, como usted lo quiera ver, de año viejo.
0: Así
2: porque
0: que
2: vamos a hacer festival de carrancios, como,
0: claro, como lo llaman, año viejo, carrancios. Así que vaya buscando la ropita, vaya buscando, por supuesto, el escenario. Tómese la foto, la selfie y envíela con la palabra simulacro, ¿cierto?
2: Sí, señor, la palabra.
0: Con la palabra simulacro.
2: Simulacro.
0: Envía, por supuesto, esa fotografía. Si se quiere disfrazar desde hoy, hágale.
2: De una vez, arranque de una vez a buscar camisas viejas, pantalones viejos, unos zapatos. Póngase, rellénese. Si usted es flaquito, rellénese de ropa. Hágase.
0: Así como está hoy, Javier, relleno por todo lado. No es que esté gordo, no, está rellenito. Está rellenito.
2: Entonces, usted, para que se parezca un año viejo, luego se sienta en una silla. Pero yo voy a pedir que la foto sea en la acera de la cuadra.
0: Eso.
2: A mí no
0: si
2: me
0: tiene
2: salga
0: que salir allá afuera, sí, al lado del, sí, poste. Allá.
2: A mí no me salga con pena de que, ay, no, yo me disfrazo en la sala y ahí escondido tomo la foto. ¡No!
0: ¡No, señor!
2: ¡No!
0: ¡No,
2: ese
0: señor!
2: Billete se lo tiene que ganar bien ganado. Tiene que salir esa a la acera y tiene que haber un letrero que diga: desde septiembre se siente que viene septiembre. Tiene que decir así. Así un año viejo, así.
0: ¿Cómo? Eso sí. Patas arriba. Tal cual. Así que aprovechen. 10 de la mañana con 55. Avanzamos en este conteo especial. Las 20 latinas más navideñas.
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0: Bueno. Ubicamos rápidamente en 2 posiciones. Al regreso estaremos con información comercial desde Al Costo. Después de estas 2 casillas y nos vamos con los primeros ganadores. Así que si usted quiere llevar cualquiera de estos regalos y premios, pilas, a participar, envíe su nota de voz. Cuéntenos su regalo inolvidable. Comente con la palabra, por supuesto, simulacro y va a participar. Nos ubicamos en 2 posiciones más. En la casilla número 12 y en la 11. En la casilla número 2.
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2: Yo diría que aparece una de las canciones que más nos ha marcado la vida, el señor Rodolfo Aicardi.
0: Oiga, y esta semana, ya que me está hablando de la canción Adonai, estuvo con nosotros el hijo del compositor de esta canción.
2: ¡Opa!
0: Nos contó la historia completica, porque es que había un dilema. ¿Adonai qué es? ¿Hombre o mujer?
2: ¡Ay, sí!
0: Pues resulta y pasa que es una muchacha.
2: Es una muchacha.
0: Era, bueno, es una muchacha porque todavía vive la muchacha, ¿sí?, a quien le compusieron esta canción. Así que si usted quiere conocer un poco más el detalle, cómo nace la canción Adonai, yo los invito para que se vayan a nuestras plataformas digitales a través de nuestro canal de YouTube Olímpica Estéreo FM, ¿cierto? En Instagram y Facebook se van a enterar de la historia completa. Ahí estuvo en conversación, por supuesto, la señorita Alia con el hijo del compositor de esta gran canción y un poco tono, yo.
2: El hijo de Adonai, porque él, creo que el compositor estaba enamorando a esa muchacha.
0: No, sí. Entérese.
2: Vaya en Olímpica a Bogotá, vaya y se entera. Ahí está la número 12. En la número 11, y estás fuerte.
0: Uy, faltan 5 para las 12, pero la versión de Aníbal Velázquez, ¿no? Sabrosa. Nos vamos con 2 casillas. 20 latinas más navideñas en este gran simulacro.
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1: ¡Ay, perdón! ¡Olímpica! ¡Merry Christmas! Hola, Perillo, una feliz mañana para ti, para todos los oyentes de Olímpica, la emisora que se metió en Bogotá. 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
0: Estamos en las 20 latinas más navideñas este fin de semana, arrancando el simulacro. 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
12: Bueno, Perilla, nuevamente con los buenos días para usted y para todos los oyentes de la emisora del primer lugar en las 20 latinas más navideñas. Merry Christmas. 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

0: mañana. Bueno, retornamos a nuestras 20 latinas, Javi. Hoy 20 latinas más navideñas. Estamos arrancando nuestro gran simulacro, simulacro decembrino. Ojo, se cae por estar haciendo locura hoy, señor. Sí. Ahí está brincando como...
1: Después la señorita Dalia, la ARL, la ARL.
0: Regresando a nuestras 20 latinas más navideñas. Javi, hoy vamos a rendir homenaje, vamos a rendir tributo.

0: estaría de cumpleaños. Estuviera con nosotros, por supuesto, ¿ah? Grandes éxitos, grandes composiciones. Por supuesto, entre esas, esta canción que estamos escuchando de fondo, Amaneciendo, Las Cuatro Fiestas, Los Gansos, Inmaculada, Fantasía Nocturna, entre otras, ¿no?
1: Oiga, lo que es creer en uno mismo, yo diría que lo que le voy a contar, Perilla, y esto va para todos. Cuando usted está convencido de que usted es bueno en algo, usted se la tiene que jugar. Este señor a los 28 años trabajaba en un almacén. ¿Aquí qué? ¿Cuál sería? ¿Un mío? ¿Un almacén de ropa? ¿Cómo se llama eso? Only, perdón. Un Only. El tipo era vendedor de un almacén así como ese estilo. Uh-huh. Y él se dio cuenta esta misma temporada en Barranquilla, porque él es barranquillero, se dio cuenta del movimiento comercial que había en esa temporada entre noviembre, iniciando noviembre, y enero. Y a raíz de ese movimiento que él decía, uy, esto se mueve, el tipo le gustaba mucho la música y compuso una de las canciones, yo diría que nos da la nostalgia, nos da una emoción grande, que se llama Las Cuatro Fiestas. Pero viene otra cosa curiosa.
0: A ver,
1: ¿sabe qué hizo el tipo? Vendió la ropa más buena que él tenía en ese momento, como la ropa más presentable, como la ropa más costosa. No tenía más que vender. Tenía un relojito que también lo vendió, porque él hizo la letra, Perilla, él hizo la letra y se fue a ofrecerla a las casas disqueras para que se la grabaran, porque él no era cantante. Pero ¿qué pasó? Entre la ropa, buscando la gente, no, es que la canción es muy lenta, le decían a Adolfo, la canción es muy lenta, y el tipo le rechazaban la letra de Las Cuatro Fiestas, le rechazaban la letra, hasta que un día dijo, no más, voy a empezar a vender mi ropa, lo único que tenía, mi reloj, y alcanzó a reunir 300 pesos, Perilla. Uh-huh. 300 pesitos, eso fue todo lo que alcanzó a reunir.
0: En esa época que era plata.
1: Mucha plata.
0: O sea, estamos hablando por allá de los 30, de los años 40.
1: Póngale que 300 pesos en esa época era, venía siendo como unos 900 mil pesos aquí.
0: Más o menos.
1: Para que le hicieran el favor de grabar una maqueta, como que poder hacer una muestra de lo que él tenía en su mente y en su hoja.
0: Claro, y es que aparte de eso, súmele, como vendedor de ropa, Javi, también, revisando por acá la biografía del maestro Adolfo, no sabía que él hizo parte de un programa radial de aficionados en la cadena radial Emisoras Unidas, sí, en su natal Barranquilla.
1: ¿Le era locutor?
0: Ay, claro que sí. Ahí es donde empieza su pasión por la música y todo lo que usted está diciendo. Alternaba el programa de radio, alternaba serenatas, porque el hombre salía a dar serenatas, alternaba todo esto con el tema de la venta de ropa y como lo que está contando usted. Sumaba todo esto y ayudaba pues como a salir adelante con el tema de, venga, ¿quién me graba la música? Quiero patrocinar, quiero que me graben este primer disco, estas primeras letras, y así fue comenzando ahora, el maestro Adolfo Echavarría.
1: Ahora, Las Cuatro Fiestas no son las cuatro fiestas que usted y yo creemos, uh-huh, que son Navidad, fin de año, viene Reyes.
0: ¿Ah, no?
1: No.
0: Entonces,
1: la primera fiesta que él detectó como compositor es una que se hace el 11 de noviembre, que se llama la Fiesta de la Independencia de Cartagena y de los bandos de carnaval. Uh-huh. Porque hay que decirlo, los primeros carnavales nunca arrancaron en Barranquilla, como nosotros comenzaron fue en Santa Marta y en Cartagena. Santa Marta y Cartagena eran los que arrancaban los primeros carnavales, que ahora lo conocemos como Barranquilla. Uh-huh. Otra de las fiestas es la Inmaculada Concepción, el 8 de diciembre, que vendría siendo Velitas, que esa sí es una de las fiestas de nosotros.
0: Que también le compuso canción a la Inmaculada.
1: Claro, claro, esa sí es una de las fiestas que coincide con la de nosotros. La otra es otra que es el 24 de diciembre. Y no es la de Reyes, que para nosotros sería la de Reyes. No, la cuarta fiesta sería el Carnaval de Barranquilla. Y para terminar de contarle lo de las cuatro fiestas, no tenía cantante. Ya le habían abierto el estudio. Pero bueno, ¿y a quién va a poner a cantar?
0: Sí, porque usted compone muy bonito y todo, pero ¿quién canta? Busquémonos el cantante. ¿Dónde? ¿A quién le pasamos la canción y que quede súper bien? ¿Ah?
1: ¿Sabe qué hizo?
0: ¿Qué hizo?
1: Se habló con otra vendedora de ropa. sí, que tenía puesto de ropa ahí por el mismo sector donde tenía el almacén. Esa señora se llama Dilia.
0: Ah, la señora, y a ella le gustaba cantar.
1: Tenía buena voz, él ya venía hablando, porque usted sabe que en el mundo artístico, pues, uno atrae las cosas como todo en la vida. Y la señora vendía ropa. Y resulta de que en ese momento le dijo, venga usted, ¿por qué no me o sea, conseguí
0: una... ¿Armó el grupo?
1: Exacto, ¿por qué no me ayuda y le pone la voz a esto? Porque no tengo una cantante famosa para hacerlo.
0: Claro.
1: Pues doña Dilia, ni corta ni perezosa.
0: Le sonó la canción.
1: Le sonó la canción.
0: Y métase al estudio y ya vamos a escuchar la canción de la que está hablando Javi. Y es que algo para recordar y sobre todo un datico extra, Javi. 2,600 canciones a lo largo de su carrera compuso el maestro Adolfo Echavarría, ¿yo?
1: Wow.
0: Así que dejó catálogo para esta vida, para la otra y para las que vienen. Falleció el 20 de diciembre del 2018 en Barranquilla a los 86 años debido a complicaciones de salud derivadas de una isquemia cerebral y diabetes, y por supuesto todo lo que conlleva tener y padecer esto. Entonces se nos fue el maestro, uno el grande, un compositor único y por supuesto de la música tropical en Colombia. Por eso hoy en las 20 latinas le rendimos tributo, lo recordamos por supuesto con una de esas icónicas canciones como la bautizó él, Las Cuatro Fiestas.
1: Y esto le pega muy duro a la gente de la costa, que esta es la versión que más arraigo costeño tiene. Y eso pone a llorar a más de uno esta canción.
0: Claro, estaría cumpliendo el maestro 94 años si estuviera todavía en esta
1: Ay,
0: vida.
1: Ay, hombre.
0: Así

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3: Santella con la número 8.
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3: Mañana con 36, 11:36 en la mañana, avanza la mañana del sábado, fin de semana. Estamos de Simu, de Simu, de Simulacro Decembrino.
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3: Estamos de Simulacro Decembrino. Hoy las 20 latinas más navideñas. Para la gente que está llegando a esta hora a la sintonía, pero bueno, ¿qué es lo que está pasando en Olímpica Estéreo? Esa gente se enloqueció, ¿ah? Se le corrió el champú, ¿qué pasó?
4: Aquí lo que pasa es que ya nosotros, por ejemplo, ya tenemos listo tamal.
3: Ya.
4: Masato.
3: Uy, qué rico.
4: Masato. Ahí natilla.
3: Natilla y buñuelo.
4: Como le gusta a Ivy José, que tiene la salsa de mora.
3: ¡Wow!
4: Uy,

0: También nos vamos a tomar los barrios de Bogotá, Javi. Este domingo vamos a tener nuestra primera fiesta de las cuatro fiestas durante este mes de septiembre. Así que si usted quiere recibir, escuche, la visita de parte de Olímpica Estéreo con lechona, pola, música en vivo, la alegría, la gozadera de Olímpica Estéreo. Ah. ¿Qué hay que hacer? Fácil, escriba la palabra fiesta.
1: Ya.
0: Y ya.
1: La ventaja que es que con esa sola palabrita usted nos dice el domicilio, dónde quiere que le instalemos la fiesta, dónde quiere que vaya el staff olímpica, dónde quiere que vaya Perilla,
0: Javier. Vamos así como nos están viendo hoy en la página, vamos así vestiditos.
1: Así, yo. Igualito.
0: Eso.
1: Ustedes con la palabra fiesta nos puede indicar desde ya. Es más, reúnase con dos o tres amigos. Oiga, venga, yo voy a escribir esta cuadra a esta actividad que se llama fiesta, pero ustedes, háganos el favor, vayan reuniendo a los vecinos. Oiga, ¿quieren la fiesta aquí? ¿La quieren en la otra cuadra? ¿Qué ideas tienen? Es más, ese día pueden aprovechar hasta, si ustedes son pilosos, pueden hasta armar un bazar, porque entonces el uno empieza a hacer una cosa, el otro empieza a hacer la otra. Ay, mire, y se arma una cosa muy bonita. Obviamente la organizan ustedes como los líderes comunales en ese sector.
0: Aprovechen. Así que aprovechen, porque serán cuatro fiestas en este mes de septiembre, porque de septiembre se siente que viene. Momento, muchachos, de entregar regalos. Me encantan los simulacros, porque es que en los simulacros Olímpica Estéreo bota la casa por la ventana. Llegó el momento de entregar, por supuesto, el combo para la familia, para que pasen un fin de semana espectacular. Van a jugar bolos, ¿cierto? Van a jugar bolos y aparte de eso, pues van a tener la comidita, porque le vamos a entregar pizza familiar más bebida. Terminan ustedes de jugar bolos y van a disfrutar de una deliciosa pizza más bebida.
1: Recomendadísima la pizza.
0: Uy, a nombre de Olímpica Estéreo. Así que vamos a recibir a nuestros oyentes que ya están por acá en la línea. Se están conectando con nosotros en este gran simulacro decembrino. Está con nosotros Marta Rocío Peña. Martica, ¿qué estás haciendo? Buenos días.
2: Buenos días, escuchando Olímpica Estéreo, escuchando Olímpica Estéreo, escuchando Olímpica Estéreo, Olímpica se metió.
0: ¡Eso! ¡Muy bien, Martica! Óyeme, Martica, ¿en dónde se metió Olímpica? ¿En dónde está viviendo usted este gran simulacro decembrino, ah?
2: En el barrio Nogales de Suba.
0: ¿Pues está en la casa o en el negocio o qué?
1: ¿Eso qué es?
2: En la casita, pero trabajo en la casita.
0: Ah, trabaja en la casita, qué chévere, muy bien. Bueno, mi amor, preguntitas, a ver, Javi.
1: Muy fácil, oiga, tres programas de Olímpica Estéreo, señora Marta, a ver. No me haga quedar mal, a ver.
2: Tengo muchos. Temprano más bacano, las 20 latinas, vallenatos de oro, duelo de titanes, la ruta olímpica.
0: No, esta mujer se la sabe toda. Oiga, bueno, muy bien.
1: Sola prueba por mí.
0: Muy bien, muy bien. Segunda pregunta. Oiga, a propósito del tema de conversación, ¿cuál es ese regalo inolvidable? ¿Eh?
2: El regalo inolvidable de mi infancia, un carro de madera que mi papá me lo hizo.
1: Wow.
2: No lo tengo en el momento, pero sí lo recuerdo mucho. Pero sí tengo el que le hizo a mi hijo.
1: Ay, qué bonito.
0: Repitió el regalo también para su hijo, ¿no? ¿Era carpintero su papi? ¿Era carpintero o es carpintero?
2: No, para nada. Pues vivíamos en el campo y pues no. Pues los abuelos de antes, pues ellos eran muy ingeniosos.
0: Sí.
2: Y él nos hizo ese carrito y sí. Le repitió el de mi hijo. Y
0: ese
2: sí lo tengo.
0: Ese sí lo tiene. Qué bonito.
1: Qué valor sentimental, ¿no?
0: Chévere.
1: Eso cobra un valor sentimental muy grande, claro.
0: Qué chévere que lo conserve todavía. Pues Martica, no se diga más. Usted se va a pasar una tarde espectacular.

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1: 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Vamos a armar un combito los de Olímpica.
0: Sí, para el fin de semana.
1: Voy a hablar con el señor Santiago. Cuando escuche esta nota de voz, don Santiago, ya sabe.

0: Para David José, el señor Duván Zapata.
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1: Oiga, a propósito, ya que se acerca ya la temporada, muchas empresas empiezan a bueno, ¿dónde vamos a hacer la despedida? ¿Dónde vamos a hacer una reunión especial? ¿Celebran cumpleaños también? Oye, allá se celebra de todo.
0: Sí, sí,
1: así
0: señor.
1: Que usted los puede seguir en City Bowling para que usted pase una tarde, una noche espectacular. 11 de la mañana con 44. Avanzamos. ¿Tenemos más ganadores? Claro que sí. 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
1: Así que no se lo pueden perder. Estamos con Nubia. Raquel está con nosotros. Nubiecita, ¿qué estás haciendo? ¡Buenos días!
2: Escuchando Olympic Estéreo, escuchando Olympic Estéreo, escuchando Olympic Estéreo, se metió.
1: ¡Eso! ¡Qué más, Nubia! ¿Dónde está? ¿Dónde se metió Olímpica, mi amor?
2: En el barrio Villa Gladys.
1: En barrio Villa Gladys. Bueno, ¿qué tal este simulacro? ¿Cómo le ha parecido? ¿Ya está lista usted en su casa? ¿Ya desempolvó las bolitas? Ah, cuéntenos.
2: Claro, sí, señor. Y desde septiembre se siente que viene diciembre.
1: ¡Eso!
0: Oiga, su recuerdo de diciembre, doña Nubia, su juguete o su regalo de que usted recuerda en su infancia bonita.
2: Una muñequita de trapo con flores.
0: ¿Y por qué la recuerda de esa forma? ¿Por qué la tiene tan presente?
2: Porque yo en esos tiempos estaba en el campo y pues aquí iba familia de Bogotá, entonces me llevaron esa muñeca.
0: Mire, ¿quién le regaló la muñeca?
2: Mi madrina.
0: Ay, mira, oiga, en esa época ser padrino y ser madrina era un compromiso real.
1: No, y si daban regalos.
0: Y si daban regalos.
1: Yo me acuerdo de mis padrinos, si me dieron un bombomú fue mucho.
0: No
1: yo.
0: Le dieron una carrera a ese caballo.
1: ¡No! ¿Y con qué? Oye, porque tenían con qué.
0: Oiga, como el hijo de madre.
1: Para que te dé cuenta, así es la vida. Ay, los ricos también lloran, ¿o yo?
0: Oiga, y lo bonito de esa época de los padrinos es que también se sentaban con los papás y entonces ya con tragos en la cabeza, entonces ya como que querían más al ahijado y le sacaban billeticos. Yo no le sacaba billeticos.
1: No, yo sí no logré hacerlo.
0: Pero ella no vivió esa infancia.
1: Más amarrado, don Tomás se llamaba.
0: Oiga, el viejo.
1: Ojalá esté en la Santa Gloria, como dice mi mamá, ojalá esté en la Santa Gloria, don Tomás.
0: No servía ni eso sirve igual que las tetillas de los hombres.
1: ¿Ah?
0: Para nada, hijo de madre. Pero bueno, esos son los recuerdos de Perilla, pero esta señora, una madrina, le llevó una muñeca.
1: Ah, bueno, que ¿y todavía conserva la muñeca, doña Nubia?
0: Doña Nubia.
2: Sí, claro, sí, señor, todavía la tengo. Ya viejita, pero ahí la tengo.
1: Ay, qué bonito. Qué lindo. Óyeme, personajes que recuerde aquí en Olympic Estéreo que escucha a diario, doña Nubia.
2: La Negra Candela. Ajá. Natalia Sanit.
1: ¿Sí?
2: Javier Ávila, Fran Solano.
1: No, hombre. Pues no se diga más, Nubia. Raquel Torres, usted se lleva la espectacular olla Air Fryer.
2: Gracias, Dios.
1: Oiga, para que cuando prepare la primera torta, nos trae un poquitico a ver, ¿oyó?
2: Listo, sí, señor. Con mucho gusto.
0: No, no sea tacaña como el padrino de Perilla.
1: Sí, por favor. Solamente posó para la foto y ya desapareció.
0: Oiga, sí, qué vergüenza. Ni la vela sostuvo, ni la vela.
1: No, ni el pedazo, esa vaina. Así que felicitaciones. 11 de la mañana con 48. Hoy avanzamos en nuestro conteo de las 20 latinas. Hoy las 20 latinas son más navideñas. Hacemos una pequeña pausa porque tengo una canción para recomendar. Ah, bueno. Pero antes, el chisme de la semana.
0: ¿Cuál?
1: El chismonón de la semana. ¿Cómo les parece, mis corazones? Oiga, que Ana del Castillo está embarazada.
0: Yo no lo creía, pero pues ya lo tampoco. Te voy a decir la verdad.
1: Pero yo sí lo estaba sospechando. ¿Sabe cuándo empecé a sospechar esto, Javi? En el Vallenato del Parque. Estaba conversando con Ana del Castillo después de que le hicimos la nota para las redes sociales. Entré un momentico al camerino, estábamos hablando cuando ella me necesito hablar con la señorita Dalia urgente. Yo, sí. ¿Qué pasó? De pronto se va a casar algo. No. Necesito hablar de mujer a mujer. Ya cuando dijo de mujer a mujer, yo dije, ay, pa.
0: ¿Usted no se acuerda? ¿Usted no se acuerda que ella, yo estaba ahí? ¿Usted no acuerda que ella nos sacó del camerino para hablar a solas?
1: Por eso le estoy diciendo.
0: Pues yo pensaba que.
1: Yo dije, de pronto le va a confesar algo, de pronto que de pronto. Yo sí la noté como un poquito rellenita ese día, pero pues como normal, ¿no?
0: Pero yo la vi que días en redes sociales en un concierto que la sentí como guasqueada, así como, ¿sí?, que estaba maluquita.
1: Como maluquita, como pronto, cuando empiezan a darle, no, como.
0: Yo dije en mi mente retorcida, yo dije, está en guayabada.
1: Sí, porque pues.
0: Porque él, a veces uno.
1: Aunque ojo, ella hizo una promesa y la estaba cumpliendo. Y ahora, obviamente, con el embarazo, pues obviamente no puede tomar nada de licor. Pero en su momento ella lo dijo, yo y estaba cumpliendo la promesa.
0: Sí. Y yo la vi ahí con el nuevo manager, creo que estaba ahí en camerinos con el nuevo manager, pues un muchacho que la estaba acompañando ahí. Y yo sí la vi así como medio. Yo decía, pero uno no. Yo no sospechaba la verdad. Y cuando yo vi en redes sociales eso de que salió así, de que embarazada, yo decía, no será marketing, no será.
1: De pronto va a sacar una nueva canción.
0: Una cosa que se llama.
1: No sé, las embarazadas del sabor.
0: Las embarazadas. Las diosas del embarazo.
1: Eso, alguna cosa de esas, locas, así como que.
0: Pero no, resulta de que sí.
1: Está embarazadita. Es más, pues le dio duro, ¿no?
0: Pues bien.
1: O sea, la noticia fue un poco compleja y dura para ella. Claro.
0: Ella no se lo esperaba.
1: No se lo esperaba.
0: Por eso. ¿Fue una noche de copas, una noche locas o qué?
1: No sé. Pues parece ser.
0: Ahora toca averiguar, aquí es donde entra nuestros chismosos, ¿quién es el papá?
1: Muchos dicen en Valledupar. ¿Usted sabe cómo es la lengua de
0: por eso le. Valledupar. Es que en Valledupar, como lo diría el gran filósofo Diomedes Díaz, la lengua vallenata es jodida.
1: Es bien jodida, oye.
0: Es bien jodida.
1: Muchos dicen que es del manager, ¿no?
0: Mucho. De oro.
1: Gente muy cercana a Ana del Castillo, que por cierto, pues terminaron en pleito porque el muchacho ya no es parte,
0: no hace parte
1: de la agrupación de Ana del Castillo.
0: Pero dejó metida buenas acciones, mire que.
1: Y artísimas, oyó. Sí, y lo peor, a eso súmele. Muchos dicen que es él, otros dicen que no. Eso dicen las malas lenguas. Estamos confirmando aquí. Lo que sí es cierto.
0: Toca preguntarle, vea, hay dos chismosos que están lateados: Penchi Castro, que ese es de Valledupar, que es claro, el de Valledupar, él rapidito se nos averigua esa edad, porque él nació allá en Valledupar. Y la otra persona que nos puede averiguar es Valery Mendoza, que también es de Valledupar.
1: No, pero difícil este fin de semana porque está en una despedida soltera, así que
0: este fin de semana no
1: nos va a servir.
0: La perdimos. Entonces toca llamar al señor Penchi Castro que nos averigüe el dato.
1: Ese fue el chismononón de la semana. Imagínate tú.
0: Y nadie se lo esperaba, ni siquiera ella, ¿no?
1: No, ni ella. Es que por eso empezó ella a subir historia, llorando.
0: Tomó la foto del dispositivo, o sea, había.
1: Pero ya lo último cuando aceptó la realidad. Es que no fue fácil para ella. Ojo, a la vuelta y al regreso les vamos a contar otro chismo. No.
0: ¿De quién? De mi José.
1: De un artista muy local, de un artista muy de esta casa.
0: ¿De qué? ¿Qué fue?
1: Jason Jiménez.
0: ¿Qué pasó?
1: No, ayer. Ayer la negra destapó un poco de.
0: Ay, sagrado rostro.
1: Me voy con una canción recomendada y al regreso vamos a escuchar lo que contó la negrita. Y sí, que a propósito, si usted quiere, si no se aguanta que suene la canción y quiere ir adelantando el chisme, pues pueden ir a las redes sociales de Olímpica Estéreo. Bogotá,
0: vayan, vayan.
1: Porque ahí está, vea, uy, no, es que eso es como para alquilar balcón, ¿yo?
0: Padre y señor mío.
1: Ay, Dios mío. Nos vamos con esta canción recomendada. Oiga, ¿ustedes se acuerdan de Josie Cuen? El artista mexicano.
0: Sí, claro.
1: Que estuvo hace, que como un mes más o menos por acá, por Olímpica.
0: Estuvo promocionando su obra.
1: Vino con Jorgito Celedón a mostrarnos, por supuesto, esa nueva canción que grabó en compañía de Jorge Celedón. Pues Josie Cuen ahora nos presenta una nueva canción que lleva por título Nuestro Secreto.
0: Vaya.
1: El hombre guardó por mucho tiempo un amor prohibido, ¿cierto? Oiga, estás en... Y dijo, yo no aguanto más ya.
3: Otro no.
1: Yo no voy a guardar más esto. Yo definitivamente tengo que salir con una canción. Por lo menos para decirle a esa persona que todavía la sigo

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3: ¡Se metió! 12 del mediodía y antes de la pausa, regresamos al costo de la 170 porque en ese punto se encuentra Cacha con toda la información, información comercial para que ustedes aprovechen este fin de semana y compren de todo en al costo, ¿no? 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
3: Ah, bueno, el carro.
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3: Pensé que era la moto.
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3: Amén, hermano. Adelante.
5: Perdón. 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

0: 12 del mediodía, 12. Regresamos a nuestro conteo de las 20 latinas más navideñas. Hoy estamos arrancando nuestro simulacro. Simulacro decembrino este fin de semana. Botamos la casa por la ventana. Y atención porque vamos a entregar anchetasasas de Navidad.
1: Ay, qué bueno.
0: Vamos a entregar anchetasasas de Navidad. Así que prepárense los oyentes. Si usted quiere llevarse su anchetasasa de Navidad, pilas. Repórtese, escriba la palabra simulacro.
1: Ya, de una vez, por favor. La palabra es simulacro, ustedes acérquense ahí al WhatsApp, porque ya, las anchetas es otra de las tradiciones,
0: claro,
1: que uno agradece. A usted cuando le regala una ancheta, usted se acuerda.
0: No sale feliz.
1: Si fue una empresa, si fue una familia, porque normalmente las familias.
0: Claro.
1: Esa tradición, ¿no?
0: Claro.
1: Entonces,
0: y uno guarda ahí las galletitas, las comparte con la familia, guarda el moñito le lo pone el arbolito, tú sabes. Claro.
1: Señora,
0: que sí.
1: La señora de uno se alegra cuando uno le manda la foto, vea, me regalaron una ancheta, tí, vea, no manda la foto,
0: eso.
1: De una vez va apartando cosas, ¿no?
0: Sí, por favor, no se va, la mermelada me la deja. Liste. La caja de la, para hacer las natillas y los buñuelos me la deja quietica.
1: Hermano, el peor error que uno le puede hacer es mandarle una foto a la mujer de la ancheta que uno le regala, porque decomisan todo, expropiese. Y uno queda, ah, güey, madre, me dejaron güey, la canastica.
0: Así que prepárense. Y por supuesto también vamos a entregar más adelantito arbolitos de Navidad. ¿Cómo está su arbolito? ¿Cómo tiene el chamizo usted el día de hoy? ¿Cómo tiene usted ese arbolito? ¿Vuelto nada? ¿O lo quiere renovar? Pilas también. Envíe su notica de voz 320-650-1059. ¿Cuál es ese regalo inolvidable? Ese es el tema de conversación.
1: Déjeme promocionar el concurso que tenemos. Festival Nacional de Carrancio.
0: Esto de Año Viejo.
1: O Festival Nacional. Festival Interdepartamental.
0: Eso sonó como cuña de allá del pueblo, ¿no?
1: Sí, claro.
0: Los invitamos este fin de semana.
1: 32ª Feria Intermunicipal.
0: De Años Viejos.
1: Sí.
0: En la compañía de la orquesta.
1: El nombre era más largo que el pueblo. Oiga, eso es 32ª feria y 22ª feria ganadera. Que los, o sea, ese nombre era larguísimo. Y usted iba para el pueblito y 200 habitantes.
0: Eso. Ya. Y cuatro vacas dando vueltas.
1: Y cuatro vaquitas dando vueltas en un corral. Ya. Eso era todo. Aquí nosotros vamos a hacer lo mismo, pero de años viejos. ¿Qué tiene que hacer? Busque cosas antiguas.
0: Por favor.
1: Hágase notar como su año viejo feliz, porque va a haber premios de $500,000 para las personas. Ahora, tienen que buscar el año viejo elegido.
0: Claro, es que, vea, vamos a premiar el más original, Javi, el más creativo. Si usted es creativo, dígale a la familia que le ayude a armar ese año viejo, vistan al familiar. Eso sí, por favor, déjeme el abuelito quieto, la abuelita quieta.
1: Ay,
0: no me pongan ustedes a inventar. Y frásese usted que me está escuchando, ¿cierto? Y que tiene la facilidad de hacerlo. O hagan el muñeco también, esa es otra.
1: Sí, atreven a. Uy, buenísimo.
0: Hagan el muñeco.
1: Pero no sea la gaña del viejo que está durmiendo allá roncando y usted empieza a ponerle ropa encima.
0: Por favor, por favor.
1: Y tiene que, la foto tiene que ir en la cuadra, afuera, allá en la cuadra, en una esquina, con un aviso que diga desde septiembre se siente que viene diciembre. Esas son las fotos que yo voy a buscar para premiar.
0: Listo, así que ya lo saben, ustedes pueden participar con nosotros a través del WhatsApp Olímpica 320-650-1059 con la palabra simulacro. Ah, pero si usted se quiere embolsillar mañana $500,000, ojo, ¿qué hay que hacer? Escriba la palabra bono. Bono, escriba la palabra bono con nuestros amigos y a propósito del éxito, Javi, que también se suman a esta campaña. 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
0: 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Bueno, ¿qué dicen los oyentes a esta hora? Noticas de voz. 320-650-1059. Hola.
2: Desde septiembre se siente que viene diciembre.
0: ¡Eso!
2: Con Olímpica Estéreo. inolvidable era uno como de los 90, que mi mamá siempre me compraba chita, esa donde venían los muñequitos. Ajá. Ese es mi regalo inolvidable. Ay, yo escucho chévere. Olímpica Estéreo, se metió, por favor, Olímpica, quiero un premio con
0: eso,
2: ustedes.
0: Eso, carajo, muy bien. Más oyentes, hola. ¿Quién escucha Olímpica? Buenas, buenas, buenas.
3: Desde septiembre, se siente que viene diciembre con Olímpica Estéreo, se metió la número uno. Bueno, Javi, el regalo que no puedo olvidar en mi niñez, pues yo vengo de un pueblo y en ese tiempo pues no había los recursos que papá nos podría dar un regalito.
0: ¿Sí?
3: Pero entonces nos dan los regalos en la inspección de la policía. Y nunca se me olvidan unas muñecas que se llamaban Paola.
0: Hola.
3: Traían su trajecito, sus zapatitos y eran muñecas gorditas, normalitas, con su buen pelito, su moñito, y traían una pinta.
1: Qué bonita.
3: Aparte, yo amé esas muñecas, súper lindas. Esa era mi felicidad completa, que ir a llegar a recibir la muñeca. Nos tocaba hacer fila todo el día, pero esa felicidad con mis hermanos de que nos dieran ese regalo y eso era, se complementaba absolutamente todo.
1: Mire,
3: porque
1: qué bonito.
3: Las mejor fiestas decembrinas son las de los pueblos. Que escucho, sí. Olímpica Estéreo, se metió.
0: Eso, muy bien. Oye, voy a entregar el premio, un premio especial, Javi. Se va a entregar para que el conductor que esté a esta hora escuchando Olímpica Estéreo, ¿cierto? El conductor se tome la foto, la selfie, nos cuente cómo anda la movilidad en Bogotá. Le va a entregar un premio especial.
1: A ver.
0: Le va a entregar arbolito de Navidad.
1: Ay, el arbolito.
0: Aguanta.
1: Aguanta demasiado.
0: Para un conductor de Bogotá, un arbolito. Así que repórtese ya.
1: Que se sienta la Navidad, que se sienta.
0: ¡Claro!
1: Ese momento bonito de entrar a su casa con un arbolito nuevo. De una vez eso cambia todo.
0: Va a entregarle su arbolito de Navidad, ¿vale? A ese conductor que se reporte ya a través del WhatsApp 320-650-1059. Y también pues van a participar por todos estos regalos que tenemos el día de hoy. Más oyentes, a ver, hola, una notica de voz más, hola, buenas. ¿Quién escuchó Olímpica? Buenas.
4: Olímpica Estéreo, escuchando Olímpica Estéreo. ¡Se metió! En septiembre se siente que viene diciembre. ¡Carajo!
0: Eso, carajo.
4: El regalo inolvidable que tengo es una muñequita de trapo que me regalaron de niña. Por ahí la tengo todavía por ahí guardada, porque me la iban a botar y la tengo por ahí guardadita. Y para participar por el premio que ustedes nos están dando hoy, aquí pegada con las 20 latinas.
0: Eso,
4: y escuchando
0: bien.
4: Olímpica Estéreo, se metió.
0: Eso.
4: Desde el Tintal.
0: ¿Ah? Desde el Tintal, dice.
1: No,
0: muy,
1: no,
0: bien.
1: Dije el Tintal.
0: Muy bien. 12:20. Oiga, nos vamos a los barrios de Bogotá, porque es que definitivamente el simulacro se vio, no solo se vio aquí en la cabina, Javi, sino también en los barrios de Bogotá.
1: Eso, me parece muy bien.
0: Por todas las localidades está la Ola Naranja. Está nuestro Papá Noel. Nuestras chicas olímpicas, que son nuestras mamitas olímpicas. A ver, muchachos, buenos días, ¿cómo vamos?
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6: ¡Desde que viene diciembre!
7: 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Así que si usted está por acá, estamos muy cerca a Plaza de las Américas, estamos muy cerca también a la Avenida Carrera 68. Así que, hombre, como dirían por ahí, pégese la rodadita, porque definitivamente Olímpica Estéreo
6: se metió.
0: Oiga, qué rico un tamal a esta hora, ¿no? 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Abraza.
1: De los poderosos tamalcitos, entonces. Lo vamos a aprovechar, aprovechenlo, donde ustedes vean toda la toda la ola naranja, todo el mundo está el camión vestido de naranja, Papá Noel de naranja, todo naranja.
0: Hágale cambio de luces, usted que va ahí en el taxi, el carro particular, hágale cambio de luces.
1: Y teleapropiese de esa
0: eso,
1: fiesta.
0: Carajo.
1: Esto es de ustedes, esto es de los colombianos.
0: Eso sí, señor. Bueno, 12 del mediodía con 22, muchachos, se nos había pasado una fecha importantísima para la música, no solamente en Colombia, sino en Latinoamérica. ¿Cómo les parece? El pasado 27 de agosto estábamos recordando el natalicio del gran Rolando La Serie.
9: Hola, Soledad.
0: Si estuviera, por supuesto, con nosotros en este plano, por supuesto, estaría cumpliendo 103 años de su natalicio, por supuesto, en Santa Clara, Cuba. Nació un grande de la música cubana. Fue el menor de 8 hermanos y gracias a su talento y a su voz sacó su familia adelante.
1: Hay banda sonora de la televisión colombiana con una canción que creo que se llama Las 40.
0: Uh-huh.
1: Con el pucho de la vida.
0: Sí, señor.
1: La mirada dobló la esquina. Ese. Creo que era, que me corrijan los oyentes de Olímpica, creo que era Romeo y Buceta. No estoy seguro. Que utilizaba esta canción de Rolando La Serie. Y yo sé que es un artista que en Bogotá lo adoran. Lo adoran, esa generación de ese gran bolerista, conguero, el tipo tomaba esto muy en serio desde los 9 años, tocaba muchos instrumentos, la carrera musical.
0: Y excelente, le gustaba lo que era la percusión, ¿no?
1: La percusión, sí.
0: Rolando aprendió, es más, estábamos revisando por acá, aprendió a tocar timbales en la banda municipal de su pueblo.
1: Sí, señor.
0: Logró ser uno de los percusionistas más importantes y sobre todo cantante maravilloso de una época que marcó el bolero, la música tropical en su amada Cuba y en toda Latinoamérica. Se dio a conocer también en La Habana a través de los programas radiales como Olga y Tony. Hizo parte de esos programas radiales el Radio Progreso de Cuba. Y es ahí donde empieza su amor y su pasión por la música, por los timbales y convertirse en un grande y una leyenda que hoy recordamos con mucho cariño aquí en Los 20 Latinas.

pues es nuestro homenaje, y además, por supuesto, a un grande de la música en las 20 latinas. Un clásico para recomendar. Tributo a Rolando la Serie. Bien, bien, bien.

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0: del mediodía con 36. Avanzamos en este conteo de las 20 latinas más navideñas. Oiga, un conteo especial, único, porque es que este fin de semana nos vamos de simulacro decembrino. El saludo muy especial para toda la gente que a esta hora se sigue conectando con nosotros a través de nuestras plataformas digitales. Ya estamos en vivo a través de nuestra página. Un fuerte abrazo para todos ustedes. Y también, ya en minutos, estaremos en vivo también con nuestros compañeritos porque hoy tenemos la Maratón del Tamal. Oiga, qué delicia.
1: ¡Qué delicia la Maratón del Tamal!
0: En minutos estaremos con ellos conectados a través de nuestra página, por supuesto, para que puedan disfrutar de la Maratón del Tamal. En este gran simulacro decembrino, ¿ah?
1: Pero ya tengo una cámara espía.
0: ¿Ah, sí?
1: Tengo una cámara espía y están grabando al equipo de la Ola Naranja. ¿Quiere ver qué es lo que están haciendo?
0: A ver, a ver, a ver.
1: Ellos no saben que lo estamos grabando.
0: ¿Ah, no? ¿No saben?
1: No. Ahí están.
0: Ya, hasta con la mascota, la vecina, ¿ah? Con la vecina.
1: Mire, ahí están nuestras chicas olímpicas inscribiendo personas para que puedan llevarse todos los premios. Ellos creen que es un oyente normal. Ellos no saben que yo tengo conectado. Mire, ahí están los tamales.
0: Uy, qué rico, vea eso, mire, vea, mire, eso, mire, que lo estape, que trae pollo.
1: Ahí está el Papá Noel destapando tamal.
0: Uy, trifásico, vea, ya va.
1: Oiga, vea la abuela. Oiga,
0: vea la abuela. Eso, feliz el viejo allá con su tamal. Oiga, ¿eh?

0: Nos estamos tomando toda, mire, la alegría. Y hay tres señoras inscribiéndose.
1: Ay, sí, más lindos.
0: Mire, hay un niño
1: ahí. Con la mascota y todo, vea, con la mascota. Qué chévere, ¿ah?
0: Ahí gotereando ahí, tamal, muy bien. Oigas, muy
1: oiga,
0: bien.
1: Que siga Papá Noel comiendo así, o yo, que se va a poner más gordo de lo que está, o yo.
0: Oiga, vayan y busquen la Truc Olímpica, que ahí es donde estamos nosotros en regalándoles.
1: ¿En qué parte están? Que me confirmen, por favor, ¿en qué parte están?
0: Que allá les pidan o nos confirmen dónde es que están para mandarles más gente para que lleguen allá, vea.
1: Por favor, ahí está.
0: Barrio La Igualdad, cerca a Plaza de las Américas. Barrio La Igualdad, cerca a Plaza de las Américas. Si usted está por ese sector, lleguen allá de una vez. Entonces, carrera 69A2. 63 Sur. Bueno, ahorita le vamos a pasar bien la dirección. Entonces, qué bonito.
1: Ay, qué lindo. Bueno, 12 del mediodía con 39, 12:39. Avanzamos en nuestro conteo de las 20 latinas, por supuesto. Las 20 latinas más navideñas en este gran simulacro decembrino. Nos vamos con noticas de voz, por supuesto, la gente que está participando, porque ya en minutos tendremos ganadores de arbolitos de Navidad, de anchetas asas, en este gran especial. Hoy estamos conversando con los oyentes, ¿cuál es su regalo inolvidable? ¿Recuerda usted ese regalo? ¿Lo tiene todavía? ¿Lo conserva? Cuéntenos en nota de voz 320-650-1059. Hola, ¿quién escucha Olímpica? Buenos días.
2: Muy buenos días, muchachos de Olímpica. ¿Cómo se encuentran? Bendecido día.
1: Sí, señor, muchas
2: escuchando
1: gracias.
2: Olímpica Estadio se metió en el gran simulacro desde la Aurora en localidad de Usme. Mi regalo fue un momento agradable cuando mi papá y mi mamá estaban juntos y cerraban la cuadra, repartían natillas, hacían novenas. Era así, siempre chévere, eso ya no se ve. ¿Y qué estoy haciendo? Yo escuchando Olímpica Estéreo, se metió.
1: Eso, muy bien, ahí está. 12 con 40 más oyentes, hola. ¿Quién escucha Olímpica? Buenos días, buenas tardes ya.
3: Olímpica Estéreo, un se regalo metió. Inolvidable. Sí. Cuando cumplí 8 años para diciembre, mi madre me regaló una cobijita de Mickey Mouse. Y de los Looney Tunes, por ahí la tengo todavía.
1: Qué bonito. Eso, muy bien. 12 con 40 más oyentes. Hola, ¿quién escucha Olímpica? Buenas tardes. Feliz simulacro. Hola.
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5: Reportando sintonía aquí de Policarpa.
1: Eso.
5: Ese regalo que yo recuerdo era el Atari.
1: Ah, el famoso
5: uno
1: Atari.
5: Esperaba para Navidad el Atari, que le regalaron un Atari para ponerse a jugar, sí, para sí, participar sí. Por los premios Perilla Javier. Olímpica Estéreo se metió.
1: Oiga, por acá nos acaban de llegar los... Muestra el chamizo, Javi, muestra el chamizo. Aquí estamos mostrando.
0: A ver, vamos a ver quién lo tiene más grande.
1: A ver, miren este el lujo de arbolito espectacular, vea, árbol de Navidad.
0: Que los oyentes digan quién lo tiene.
1: De un 80, ojo, oh, de esta... Es más grande que Javier o yo.
0: Sí, es más grande que yo. Sí. Ahí yo me pierdo atrás y le salgo así. ¡Jo, jo, jo, jo!
1: Es más, queda como el arbolito que tiene Javier detrás, ¿no? De alto, ¿no? Ojo.
0: Sí, más o menos.
1: No es igual.
0: Voy a servir de modelo.
1: Sí, por favor.
0: Yo creo que sí es el tamaño, el mismo tamaño.
1: Sí, porque ese es de 1.80, si no estoy mal. Sí. Pero ojo, no es igual, ¿no? Esto es de decoración, ¿no? Ay, pero Javiercito prometió. Vea que sí. Es más alto el arbolito que Javiercito. Se ve tan lindo. Ay, decoración más lindo, Javiercito. Ahí, vea. Eso. Los elementos son elementos de decoración. Se vende solo el arbolito. Aplican condiciones y restricciones. Imágenes que solo acompañan el producto. Muchas gracias. Bueno, Javier, ya, deje la recocha, señor. Bueno, así que si usted quiere llevarse su arbolito de Navidad, comente. Oiga, quiero entregarle ese arbolito a un conductor de Bogotá. Así que repórtese, tómese la foto, la selfie. Cuéntenos en dónde está escuchando el simulacro de sembrino para que pueda participar, ¿vale?
0: Le tome la foto al tarjetón amarillo para.
1: ¡Claro! Identificar pues tiene que, eso, tiene que identificarse, claro, que es conductor.
0: O frontal o foto del frontal del automóvil. No que salga usted con una foto normal, no tiene que estar dentro del vehículo o tarjetón amarillo. En este momento se envía la.
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1: Pues vamos a entregar este regalazo, se van a ir a disfrutar de una noche espectacular, ¿cierto? Van a tomar sus traguitos, la van a pasar rico, la van a disfrutar y la van a celebrar, por supuesto, en familia. Pues vamos a hablar a esta hora con Jorge Forero Rodríguez, que está con nosotros. Jorgito, ¿qué estás haciendo? Buenas tardes, Jorge.
2: Muy buenas tardes, escuchando Olímpica Estéreo, se metió.
1: ¡Eso, carajo! Oiga, Jorge, ¿en dónde se metió Olímpica? ¿Dónde anda, mijo,
2: Desde el barrio San Antonio Norte.
1: Desde el barrio San Antonio. Venga, ¿y a qué se dedica usted aparte de escuchar Olímpica Estéreo,
2: Conductor de aplicación.
1: Conductor de aplicación, ¿pero hoy está qué? ¿Descanso o qué?
2: Llegué a acabar de almorzar ya.
1: Ah, bueno, a buscar el almorcito.
0: Sabroso, sabroso. Pero hágame reporte de tráfico, porque hoy no hay pico y placa, cuénteme.
2: Uy, está un tráfico, pero bravo, desde las 100, casi 170 hacia el norte, por la séptima, está complicado el tráfico.
1: 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Pregunta, Javier.
0: Hermano, tres personas que usted recuerde aquí al aire mientras va manejando, si me hace el favor.
2: La señorita Dalia Bernal, Boyacomán, Fran Solano y David Perilla.
1: Muy bien. Oiga, ¿y cuál es ese recuerdo, ese regalo inolvidable? Recuerdo inolvidable que usted tiene de la Navidad y el fin de año.
2: Me recuerda un carro de control que me dieron.
0: Carro de control remoto. ¿Aló?
2: Señor.
0: Ah, bueno. ¿Y el carrito qué era? ¿Qué modelo era? ¿Era camioneta? ¿Era carro de carrera?
1: ¿Lo conserva todavía?
0: ¿Todavía?
2: Oh, ya no. Ya eso fue como cuando tenía 10 años.
0: Imagínese. Yo creo que, y esto va para los papás de ahora, David José, guárdele juguetes a la edad que tiene ahora su hijo, consérvelos.
1: Claro.
0: Que con el transcurso de los años, cuando ya esté así como usted, que usted le diga todavía, vea, hijo, este tipo se muere de amor de una vez, porque volver a tener esa esencia de la infancia, eso es la locura. Guardarle los jugueticos a los hijos es bonito.
1: Claro, de eso se trata. Bueno, Jorgito, pues no se diga más, usted se lleva su invitación. Eso, ay, sí se puso contento, sí, sí se despertó el muchacho, claro.
0: Se despertó el muchacho.
1: Pues se lleva su invitación. Jovalvis Medrano también está con nosotros. Jovalvis Medrano, saludos a Javier.
0: Jovalvis, buenas. Jovalvis, ¿qué estás haciendo, Jovalvis?
3: Escuchando el castero,
0: Jovalvis, usted casi es tocaya de una de nuestras compañeras de Olímpica, que se llama Balvis.
1: Balvis.
0: Sí, y usted se llama Jovalvis. ¿Usted de dónde es, Jovalvis? Se le cortó todo lo que dijo.
1: Ay, Dios, Jovalvis. Alce la mano izquierda, por favor, bien alto para que le entre la señal, mi amor.
3: De San Marcos Sucre.
0: San Marcos Sucre, bueno, bienvenida a la
1: ¿Pero
0: gente.
1: ¿Pero usted está en Sucre? Parece que está en Sucre.
0: Sí.
1: Ah, márcale otra vez, Duval.
0: Nos tiene sucriendo esta.
1: Bueno, mientras retomamos la comunicación, bueno, chisme.
0: Bueno, ¿qué ha pasado? A ver, usted nos tiene atojado con eso que dijo la negra, hermano.
1: Bueno, pues vamos, ¿cómo les parece, mis corazones?
0: A ver.
1: Que ayer la negrita destapó tremendo chismo. No. Porque la mamá. Y la hermana.
0: La mamá
1: y la hermana del desaparecido Jason Jiménez, sí, han impuesto unas demandas porque al parecer, dirían los chismosos,
0: ¿qué pasó?
1: Le quieren quitar parte de la herencia que le había dejado Jason Jiménez a su mamá y a su hermana.
0: Es decir, la nuera, se dice eso. La nuera quiere dejar sin un peso a la suegra.
1: Eso es lo que dicen los chismosos. Al parecer, se ha armado tremendo pleito de abogados, de demandas van, demandas vienen, el abogado en el juzgado y dice que esta gallina es mía, que esta vaca es mía, que usted no puede entrar, que yo le dije a usted, que usted me prometió, y ante todo, y la pelea, porque es una pelea. Oiga, yo no sé por qué pasa siempre esto.
0: Mire,
1: cuando fallece la persona o el representante, pues, de la familia, que nada ha trabajado, porque ¿quién fue el que trabajó?
0: Jason.
1: ¿Quién fue el que ahorró la plata?
0: Jason. Pero, perdón, pero la que le ayudó al principio, la que le decía, era la mamá, ¿no?
1: ¡Claro!
0: Con todo el respeto.
1: ¡Claro!
0: Ahí hay un mérito.
1: ¡Claro que sí!
0: Independientemente, es que mira, aquí vuelve y pasa, por eso es que definitivamente toca hacer un libro con Diomedes Díaz.
1: No, y no solamente con Diomedes, vea, Diomedes Díaz nos enseñó que si usted sabe repartir bien, hombre, se evita dolores de cabeza. Y partamos de ahí con todos los artistas, porque es que, como dicen por ahí, uno no tiene, y diría doña Bet, uno no tiene la vida comprada.
0: No.
1: En cualquier momento nos puede llegar, nos pueden buscar.
0: Y mire lo que dice Diomedes, lo decía. Yo por eso la plata que tengo en mis manos, porque es que se agarran a pelear. Se agarran el uno con el otro, eso es el uno para una cosa. Y está la hora y todavía hay pleitos que no se hacen públicos porque son internos, son familiares. Pero eso todavía hay mucho pleito por plata. Y ahora sale...
1: No, y lo que falta, Javi, porque es que la negrita se anda averiguando por allá, fue al juzgado, tiene demandas radicadas. No, este es un adelanto de lo que se viene, tremenda bomba, tremendo chisme que se ha formado por la repartición de bienes de Jason Jiménez.
0: ¿Sabe qué es lo peor? Que ya se está filtrando muchos trapitos personales sobre la vida de Jason Jiménez, que obviamente pues nosotros no los vamos a decir, pero ya se empieza a hablar mal, desafortunadamente, y eso es un ejemplo de vida para todos. Usted tiene en vida, todo el mundo te quiere, todo el mundo te ama, todo el mundo te respeta, todo el mundo te admira,
1: es verdad,
0: todo el mundo te abraza, todo el mundo te besa, todo el mundo te saluda por WhatsApp. La demora es que usted se muera.
1: Y hasta llegó todo.
0: Y esas mismas personas, desafortunadamente,
1: caen como caníbales.
0: Empiezan a hablar mal del muertico.
1: Sí, claro.
0: Que ese, lo que usted no sabía era, y empieza el chisme y empieza la cizaña. Ah, pero es que yo estoy haciendo esto.
1: Escuchemos a la negra, que es la que tiene el chismonón. A ver, negra, ¿qué
4: Aura
1: habla la negra?
4: Lina y la mamá de Jason eran las dueñas del 50% de las acciones de tres grandes empresas. Y al parecer, doña Sonia decidió pues que no les va a dejar absolutamente nada de lo que Jason les dio. La situación ha llegado a tal extremo que hasta amenazas de muerte ha recibido la mamá de Jason por parte de uno de los abogados que asesoran a Sonia. Jason estaba separado de ella desde hacía más de un año.
1: La historia completa en nuestro canal de YouTube, Olympic Estéreo FM. Vea, ¿usted se sirve un tinto, un vaso de tinto así?
0: Pero cerrero yo, porque eso está
1: así, vea, así.
0: Calientón.
1: Y 2,000 pesos de pano yo, y se sienta, prende su televisor en el canal de YouTube Olympic Estéreo, vea, y sube los pies así, vea, así.
0: Eso, mira,
1: así vea.
0: Ahí.
1: Y usted pone a rodar porque ese chisme está buenísimo. De alquilar balcón.
0: Y sobre todo que la que está dando declaraciones no es una persona en segunda instancia, no es una persona que sea prima, no. Es la propia madre de Jason Jiménez.
1: Es que la demanda está. Exacto. La demanda está, en los abogados están investigando. Bueno, eso es un embrollo que digo. Uno se pone a sacar, uno que no es familiar de Jason Jiménez, y por encimita uno se viene a enterar de muchas cosas, uno dice, oye, pero si tienen el billete, ¿por qué no son tan racionales? Lo dividen y ya, y dejan el bochinche. ¿Por qué tienen que agarrarse a pelear por algo que definitivamente no lo trabajaron, no lo cosecharon? Ah, con el sudor. ¿Cuánto tiempo duró Jason Jiménez para que fuera famoso? Dígame usted.
0: No,
1: y más de 10 años.
0: Y parta de un hecho.
1: Luchando, llevando su disco, llevando sus canciones, que los lograran sonar, buscando patrocinio por un lado y por el otro, que vengan ahora estas dos familias, se agarren por unos pesos, se agarren por unas vacas, por unos pollos, ¿ah? Y terminen de esa forma, no hay derecho.
0: Y en China, lo que pasa es que ahí, primero, había una hipocresía recalcitrada de hace mucho tiempo. porque para que apenas el muerto de empieza a ser muerto de una vez saquen todos los trapitos al sol, claro, es porque ya venía una inquina, ya venía un rencor, ya venía una cosa que uno dice, wow, ¿cómo en la...? Por eso es que los decimos, usted no le crea de a mucho a las redes sociales.
1: Ahora, claro, dicen
0: porque
1: que...
0: Porque en las redes sociales, perdón Perilla, para terminar aquí el chisme, porque en las redes sociales eso se chupan los pescuezos, eso.
1: ¿Cómo así? ¿Usted está queriendo decir que todo era una farsa?
0: Pero es que mire las fotos, mire mucho tiempo en los meses en que Jason estaba vivo. Eso era...
1: ¿Cómo hacían? ¿O sea, todo era una farsa, Javiercito?
0: Al menos todo era una supuesta puesta en escena en las redes sociales. Dejémonos de vainas, porque para que... Poquito. ¿Cuánto tiempo tiene Jason de fallecido?
1: 8 meses, va 8 meses.
0: No ha cumplido el año, no ha cumplido el año. Y estas mismas personas que aparecían en redes sociales.
1: Ahora, ¿qué es lo que? Para aclarar un poco y en contexto, ¿qué es lo que está reclamando la mamá de Jason Jiménez y las dos hermanas de Jason Jiménez? En vida, Jason Jiménez les dejó unas propiedades firmadas a nombre de mamá, a nombre de la hermana mayor y a nombre de la otra hermana que se me escapa, pues como el nombre de ellas dos. Una es Lina y la otra creo que es Laura, si no estoy mal. Entonces, Jason Jiménez les dice, mamá y hermanas, a usted...
0: Tranquilas,
1: yo a usted le voy a dejar esta empresa a nombre suyo. Julanita tal, a nombre suyo. Julanita tal, a nombre suyo, ¿cierto? Hasta ahí todo bien. Fallece el hombre, claro. A la hora de repartir, pues esas empresas o esas propiedades no entran dentro de la repartición porque ya tienen nombre propio.
0: Claro.
1: Entonces, ¿cómo pretenden reunir todo y hacer una sola entrega? No se puede. Y ahí están agarradas. Por eso es el agarre. Por eso, por la plata, por cosas que no pertenecen dentro de esa reclamación.
0: Del litigio de herencia. Eso se llama el litigio.
1: Ahora, muchos dicen, pero es que esa plata o esa herencia le queda a la mujer y a los hijos. Sí, es verdad.
0: Sí.
1: Y nadie está diciendo lo contrario.
0: Pero es que mire, en las herencias, cuando usted antes de morir deja todo claro, eso se debería de respetar.
1: Claro.
0: Lo que le están buscando de pronto son arandelas jurídicas para hacerle como una curva a lo que era la... Pero es que mire, sin papeleo, sin nada, si Jason lo decía públicamente, si Jason lo decía, hombre, ¿por qué no respetar la voluntad del que de verdad camelló?
1: Bueno.
0: Es que ahí es donde viene el...
1: Por eso le digo, esto apenas es la puntica, es la puntica de lo que se viene y que me imagino más adelante la negra seguirá soltando más datos y con el tiempo pues vamos a saber también declaraciones propias de la misma mamá de Jason Jiménez, de los abogados, porque eso ya lo tienen en los abogados y como diría la frase célebre de las novelas, nos vamos a ver en los tribunales, ¿oyó? Allá nos vamos a ver, por supuesto, después de conocer...
0: ¡Qué lástima!
1: Esa situación.
0: ¡Qué lástima!
1: Sí,
0: qué
1: cierto. Lástima. ¡Qué tristeza que una familia termine así en eso!
0: Que dentro del mundo, por eso vuelvo, insisto, muchachos, ustedes que miran tantas redes sociales de los famosos, las redes sociales es un mundo de apariencias. Las redes sociales siempre va a mostrar cosas que no forman como tan la realidad, no, porque a la hora de definir cosas, la gente muestra la cédula y ahí es donde sale el talante de persona que es cada uno.
1: Bueno, regresamos con Jovalvis, que está con nosotros. ¡Jovalvis! ¡Regresó! ¡Jovalvis!
3: ¡Pica Perio se me dio! ¡Aquí estoy!
1: ¡Eso, mi amor! Rapidito, a ver, para que se lleve esta anchetasasa. Recuérdeme, por favor, dos programas de Olímpica Estéreo.
3: Temprano más bacano, las 20 Latina y la Ruta Olímpica.
1: Oiga, ¿y cuál es ese regalo inolvidable? ¿Eh? Ese momento inolvidable de Navidad y fin de año que usted tiene, a ver.
3: Cuando estábamos en el campo, mi papá los llevaba los jueguitos de vajilla, donde venían pocillitos, ollitas, chocoritos, así como uno dice en el pueblo.
1: Chocoritos. Sí. Bueno, sí, claro, chocoritos. Pues Jovalvis se lleva su ancheta salsa.
3: ¡Gracias!
1: A usted por escucharnos, por estar sintonizada con este simulacro que arrancó hoy. Sábado, mañana domingo. Vamos a tener este fin de semana 2 días de simulacro decembrino.

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2: Nos vamos con dos casillas, dos posiciones más de las 20 latinas. Posición número 3 y posición número 2.
3: Número 3, el inmortal. Hijo ausente, el hijo ausente, Pastor López. Y en la número 2,
2: Parranda.

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0: vamos a estar en Plaza de las Américas después de las 4 de la tarde en una bailatón espectacular. Vamos a entregar premios, regalos, vamos a tener shows de la hora loca. No, eso va a ser espectacular esta tarde en Plaza de las Américas, ¿no?
1: No lo pueden perder, lleven zapato cómodo para que todos nos podamos conectar con esos la hora loca. Además viene con premios, ¿no?
0: Ahí ¡claro!
1: También vamos a hacer simulacro, vamos a hacer hasta conteo regresivo para que la gente lo vaya guardando en sus redes sociales. Y de esa forma, pues hombre, empecemos a sentir lo que es Olímpica. Serán 4 meses llenos de mucha alegría, porque desde septiembre se siente que viene diciembre.
0: Así que prepárense, vamos a sacar los prohibidos, los pasos prohibidos esta tarde, ¿oyó?
1: Eso.
0: Ahora vamos a bailar un buen rato.
1: Eso, ¿ah? Rodillas, prepárate, hijo de madre.
0: Para... Eso, carajo. Y mañana domingo, por supuesto, estaremos en nuestra primera fiesta de las 4 fiestas que tendremos durante este mes de septiembre, porque desde septiembre se siente que viene diciembre. Así que aprovechen, comenten en nuestras redes sociales, participen con el numeral simulacro. Escriban la palabra simulacro en nuestro WhatsApp Olímpica 320-650-1059 y de esa forma, pues ustedes se van a llevar todos estos regalos que pues tenemos para este fin de semana, porque este fin de semana nos vamos de simulacro. Simulacro de sembrino. Ya en instantes, por supuesto, más ganadores después de las 2 de la tarde. Con Don Romeo estarán ganando más oyentes porque este simulacro apenas comienza. Así que desde ya, si le da por armar arbolito este fin de semana, hágalo. Porque también vamos a premiar a la gente que también, hombre, entre en la onda simulacro de sembrino, ¿no?
1: Eso, que entren en esa onda y que se lleven todos los premios. Alerta, mañana hagan cuenta que es 31 de diciembre, Perillo.
0: Sí, hoy es Navidad.
1: Hoy es Navidad, mañana será 31 de diciembre. Por eso estamos pidiendo las fotos de los años viejos, porque queremos ver las fotos de la gente que salga a la cuadra disfrazado de año viejo con la pancarta diciendo desde septiembre se siente que viene diciembre, porque mañana es conteo regresivo.
0: Así que prepárense para que se lleven estos regalos que pues vamos a entregar con Olímpica Estéreo. Prometí entregar arbolito a un conductor.
1: Ay, qué bueno.
0: Para que cambie el arbolito que tienes, arbolito viejo en la casa. ¿Ah? Y pueda tener ese arbolito 0 kilómetros, desempolvado. El arbolito que está mostrando don Javiercito ahí en la cámara. Eso. Eso, muy bien. Vamos a hablar con Jesús Humberto Cuervo. ¡Chucho! Márcale a Chucho, le conviene la comunicación a un Chucho. Chucho, ¿qué estás haciendo?
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0: Bueno, Chucho, ¿usted hace cuánto se dedica a manejar en Bogotá, a ser un profesional del volante, don Chucho?
2: 13 años.
0: Imagínese, 13 años. ¿Manejando esos 13 años aquí en Bogotá o...?
2: Sí, acá en Bogotá.
0: 13 años manejando aquí en Bogotá. Taxista, perfecto. ¿Cierto?
2: Sí, señor.
0: ¿A qué empresa pertenece, don Chucho?
2: MM.
0: Los MM. Bueno, los MM. Ahí está don Chucho representando a los olimpiconductores. Don Chucho, una pregunta fácil y sencilla, por favor. Recuérdeme un personaje de Olímpica Estéreo, a ver.
2: Voy a comer.
0: Eso, sí, señor. Pues se lleva su arbolito. ¡Felicitaciones, don Chucho! Que le vaya bonito, don Chucho. Ahí están los conductores también ganando con Olímpica Estéreo. Bueno, muchachos, algo más para contar, Javi, que ese. Oh, se me cae, señor.
1: No, no, que ya toca ir a almorzar, ya.
0: Ah, no, sí, claro. ¿No queda nada pendiente por ahí en el tintero, no? Todos los chismes los pueden encontrar en las redes de Olímpica.
1: Pues sí,
0: ¿no?
1: Olímpica Bogotá es la fuente de chismes. Ahí es donde estamos dejando toda la información. Recuerden que es hoy y mañana, todos con la palabra simulacro. Eso sí, yo creo que ahí es donde hay que tomar en cuenta eso. La palabra es simulacro. Llenen todos los datos hasta el final, ¿no? No queden a medias, porque no los podríamos llamar para los premios.
0: Por favor. Así que, señoras y señores, nos vamos con la canción más importante de estas 20 latinas más navideñas.
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0: ¡Se me dio!
1: Nada que hacer contra esta canción, no puede nadie. Nadie, claro, puede, nadie.
0: Composición,
1: puede.
0: Por supuesto, ya estuvimos hablando del maestro Echavarría. Por supuesto, recordando su natalicio. Esta versión.

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0: puta.
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1: 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Una de la tarde con 44. Antes de la pausa, me conecto nuevamente con nuestros compañeros que están

0: Los dulces, bueno, compartiendo con todos los oyentes que empiezan a vivir desde ya, porque desde septiembre se siente que viene diciembre, y este fin de semana con nuestro simulacro decembrino. A ver, muchachos, buenas tardes. Desde septiembre. Y nosotros seguimos a esta hora desde la localidad de Kennedy, exactamente en el barrio La Igualdad, en la carrera 69A. Número 263, y la gente está loca comiendo tamales. ¡Claro! ¡Oh! ¿Por acá su nombre? Luz. ¿Qué más, Luz?
1: Bien, bien.
0: ¿Eres la luz de mi vida?
1: Claro que sí.
0: Se le nota y está como rellenita porque está comiendo buen tamal. ¿Por acá su nombre?
1: Sandra.
0: ¿Cómo me le va, Sandrita? ¿Bien o no?
1: Muy bien, gracias.
0: ¿No le han dado el aguinaldo?
1: No, señor.
0: Ya se lo voy a dar. ¿Por acá su nombre?
2: Wilmer.
0: ¿Qué más, Wilmer? ¿A qué se dedica, Wilmer?
2: A cabellar.
0: Ah, pensé que iba a comer tamal. ¿Por acá su nombre?
2: Uriel Rodríguez.
0: ¿Qué más, Uriel? Usted le iban barrando, ¿no?
2: Un poquito.
0: Ah, bueno, no, pero igual no importa, la recompensa es un tamal. ¿Tu nombre?
3: Stephanie.
0: Stephanie. ¿Vio la casada soltera?
3: Soltera.
0: ¿Y sin compromiso?
3: Y feliz.
0: Ay, no, ¿cómo? No, no me preocupe que aquí va a ser feliz con Olímpica Serio, la emisora del primer lugar. Oiga, este tamal está tan delicioso que yo diría que ese tamal es del gordo, ¿sí o no?
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0: Así que ya lo saben, señores, es muy sencillo. 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Así de sencillo, y ahí va a poder pedir esos tamales. ¿Qué tal el tamal? ¿Está rico o está feo?
1: Está rico.
0: Está rico. Como la música hoy, porque recuerde que este fin de semana estaremos en el simulacro decembrino, porque definitivamente todo el mundo lo sabe. Desde septiembre.
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0: Una de la tarde, 53, las canciones de Jorgito Celedón. 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
1: Saludos.

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chica del maestro Lisandro Mesa. ¿Cuál será?

0: les ha ido, ¿eh? ¿Cómo la han pasado? Con Olímpica Estéreo 105.9 en este simulacro.
1: Con este disco me recuerdo cuando el papá de yo se robó semejante pavo para celebrar una Navidad tan buena.

0: Romeo, como siempre, feliz de la vida, mejor que nunca, mejor que ayer y mañana estaré mejor que hoy. ¡Papi, papi, papi, papi!
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0: Aquí arrancamos. Ve, quien dirige el programa, la señorita Dalia Marlene Bernal. Y estamos listos para disfrutar con Olímpica Estéreo 105.9 en este simulacro de fin de año.
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0: Con Olímpica Estéreo, la misión.

0: ¿Qué más, mi amor? ¿Cómo va todo, mija? ¿Bien o pa' qué?
1: Bien, señor.
0: ¿Qué ha hecho, mamazota? ¿En qué barrio y qué localidad?
1: En el barrio La Victoria, localidad San Cristóbal.
0: Vea, mi amor, ¿y cómo estamos de lavadora?
1: Pues, la verdad, ya tienes más de 25 años conmigo, ya soy
0: viejita. Vea, yo no le voy a regalar una lavadora, pero sí le doy una licuadora para que le lave los calzoncillos a su marido, ¿yo? ¿Oyó?
1: Sí, señor.
0: Entonces, en esa licuadora, mija, usted los puede echar y lo limpia ahí, le quita toda la... Y como salga, le dice a un marido que los ponga, ¿oyó?
1: Bueno.
0: Mi amorcito, así de fácil por estar escuchando Olímpica Estéreo, mi amor. ¿Desde qué hora estás escuchando Olímpica?
1: De las 10 de la mañana.
0: Ah, bueno, mi amor. Le va a regalar en toda una lavadora para enanos. No, mentira, una licuadora, mi amor. ¡Felicitaciones, oye, mija!
1: Gracias, gracias, que Dios lo bendiga.
0: Chao, mi amor, un besote. Ya le vamos
1: bueno,
0: a decir, ya le vamos a decir cuándo puede pasar por su licuadora. ¿Ya? ¿Y cómo estamos de licuadora ahí?
1: Pues la verdad también es viejita porque ya me tocó mandarla a arreglar.
0: No, después de que uno mande a arreglar una licuadora, hombre, no. 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
0: ¡Hola, mi querido mamador! ¿Cómo va? ¿Bien o qué?
1: Excelente, papi, gracias por escucharme.
0: Ah, bueno, mijo, a ver, ¿qué necesitas, pues? Contame.
1: Necesito el equipo de sonido, Romeo.
0: Listo, papi, lo voy a inscribir para que participe. Un abrazo, mijo.
1: Igualmente, gracias. ¿Qué estoy haciendo yo escuchando Olímpica Estéreo, se metió?
0: ¿Cómo es que te llamas?
1: Carlos Amador.
0: Ah, por eso dije que Amador, mira. Ah, yo no me equivoco, mi hijo. Chao, viejo. Un abrazo. Desde septiembre, viejo.

0: Olímpica Estéreo se metió.
1: ¿Con quién hablo, mija?
0: Con Alba Roa.
1: Albita, ¿qué estás haciendo, mi amor? Aparte de escuchar Olímpica Estéreo.
0: Aquí, dando el esfuercito, me comí una mojada rica con arrocito y... Ay, y
1: venga, usted me está chicaneando a lo bien. Oh, pero es que mojarra no se come todos los días. No jodas. ¿Y eso por qué? O sea, uno no va a decir, ay, no es que yo como mojarra todos los días, ¿no? A pesar de que la mojarra barata. ¿Sí?
0: Yo soy de Barranquilla.
1: ¿Qué, mi amor?
0: Yo soy de Barranquilla.
1: Ah, de Barranquilla, ok. Y comé mojarra ahí.
0: Soy invidente, soy ciega.
1: Ah, no jodas, mi amor. Pero, ay María, pero para la mojarra obviamente uno necesita tener una visión muy... Sino que uno la disfruta ahí, oh, eso sabe delicioso.
0: Claro. Sí, yo soy una persona muy alegre, me gusta la música, me gusta cantar.
1: Vea, pues qué bueno, mi amor. ¿Y qué cantas? A ver, contame.
0: Bueno, canto un poquito, no es que sea profesional, pero ahí vamos.
1: Ah, bueno, mi amor. Ve, mamazota,
0: quería pedirte una cancioncita.
1: ¿Qué canción quiere mi vida?
0: Puede ser de Juan Luis Guerra, La Bilirrubina.
1: La Bilirrubina, listo, mi amor, dale pues. Ya se la probamos más adelantico. Yo, recuerda que estamos en simulacro. Yo, mi amor.
0: Ah, bueno, con una de Navidad. Navidad, del binomio.
1: Se las tengo todas, mi amor, todas completicas. Chao, mamazota.
0: Bueno, muchas. Oye, hola.
1: Chao, mi amor. Bueno, mi amor, chao, bueno, un besito.
0: Chao,
1: bueno, mi amor. Con Olímpica 105.9. Notas de voz, a ver qué dice la gente. ¡Hola! ¿Qué estás haciendo?
2: Papi. ¡Feliz tarde, papi! ¡Quémame el otro! ¡Quémame el otro, papi! Epa. ¿De qué estoy escuchando yo? ¡Olímpica Estéreo se metió!
1: Pero a mí me dicen que estaba haciendo yo escuchando Olímpica. Hola, Olímpica Estéreo.
3: Romeito. Escuchando Olímpica Estéreo. Se metió. Julieta Bolaño.
1: Ay, mi Julieta. Olímpica Estéreo, ¿qué estás haciendo?
3: Yo escuchando Olímpica Estéreo se metió.
1: Una más y me voy con ganador. Esto vamos a tener ganadores toda la tarde, papi. Tenemos ganadores por montones. ¿Qué estás haciendo?
4: Yo escuchando Olímpica se metió.
1: ¡Se metió! Hombre, gracias por estar ahí conectados con Olímpica Estéreo. Los voy a inscribir para que participen con Olímpica Estéreo, la emisora del primer lugar.

0: así me voy con ganadores, señoras y señores. ¡Huepa! ¡Ey, hola! Claudia Marcela Torres. Claudia Marcela, ¿qué estás haciendo?
1: Yo, escuchando Olímpica Stereo. ¡Qué muy bien, gracias a Dios. Escuchando Olímpica en este simulacro.
0: Epa, ¿cómo le ha parecido? ¿Chévere, sí o qué?
1: Súper, excelente.
0: Ah, bueno, mi amor. Vea, mamazota. Dígame, tres locutores de Olímpica Estéreo, pues.
1: Dalia Marlene Bernal, la Negra Candela.
0: Y Romeo, y... diga. Y Romeo, diga.
1: Y Romeo. Ay,
0: como...
1: ¡Romeo!
0: Eso es.
1: Romeo no.
0: ¿Ah, Romeo no?
1: No, Romeo no está, Javier.
0: Papi, ¿y entonces quién te está hablando, pues?
1: Romeo.
0: Ah, ¿vio? No, Dios.
1: Romeo, de verdad.
0: No, no, señor. ¡Acaba de perder! ¡No! No, mentiras, Claudita. Mi amor, te voy a invitar para que diga, vea... 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
1: Muchas gracias.
0: Bueno, mi amor, ¿qué estás haciendo?
1: Yo escuchando Olímpica Estéreo.
0: ¡Epa!
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0: señoras y señores, en Olímpica Estéreo 105.9, la emisora del primer lugar. ¡Remedio! Las 3 de la tarde, 7 minutos, 3 de la tarde, 7 en Olímpica. ¡Remedio! Vamos a seguir recibiendo llamadas, notas de voz de los oyentes que dicen a esta hora los oyentes de Olímpica Estéreo, papi. Nota de voz, la gente que está on fire con nosotros en este simulacro de Olímpica Estéreo. Hola, ¿qué estás haciendo?
1: Yo. ¿Qué estoy haciendo yo? Escuchando Olímpica Estéreo. ¡Jo, jo, jo, jo, jo! Desde septiembre se siente que viene diciembre. Olímpica Estéreo se metió en Usme, Romeo. Quiero premio, porfa. Bendiciones.
0: Un abrazo, hombre. Un abrazo. Gracias por estar ahí conectada con Olímpica Estéreo. Disfrutando con la emisora del primer lugar. Escuchando Olímpica 105.1. Voy a recibir más notas de voz que dice la gente de Olímpica Estéreo.
1: Hola, hola, mis amigos de Olímpica. Soy muy feliz escuchándolos. Feliz de escuchar este simulacro de sendido. Porque
0: rico.
1: Desde septiembre se siente que viene diciembre.
0: ¡Epa! ¡Olímpica! Notas de voz. Hola, Olímpica, ¿qué estás haciendo? Yo, escuchando Olímpica. Dígamelo así. Hola, ¿qué estás haciendo?
2: Muy buenas tardes, ¿qué pasó? Que no me leyeron el mensajito, Dios mío.
0: Ay, este mame, ¿qué mandó, eh? ¿Qué mandó, eh? Mire, o sea, revisemos ahí, ¿qué mandó? A ver, ¿qué hay arriba? A ver, ¿qué dijo?
2: Hay una cancioncita, Me traicionó el destino, de Luis Alberto Posada.
0: Eso, papi, ¿pero cuándo, eh? Eso cuando lo mandó, hace como 3 semanas. ¡Hola, Olímpica Estéreo!
3: El simulacro de sentido, Romeito. Y ojalá si me pudiera ganar por ahí un televisorcito por ahí de 50 que me está haciendo falta, Romero.
0: No, papi,
3: se dañó la pantalla.
0: Papi, de 80 si quiere, de 100, hágale. Con Olímpica todo se puede, mijo. Más oyentes de Olímpica Estéreo, que estaba haciendo yo, escuchando Olímpica.
1: Hola, Romeito, buena tarde. Desde septiembre se siente que viene diciembre. Olímpica Estéreo se metió. Romeito, quiero boletas para el cine. Por favor, quiero dos.
0: Pero dígame así, entren así diciéndome, hey, yo escuchando Olímpica. Estamos de simulacro, pues.
1: Hola, Romeito, pues, ¿cómo le parece que desde que empezaron con su desde simulacro septiembre, que desde septiembre se siente que viene diciembre? Sí. Imagínese que yo ya hice natilla,
0: no,
1: y ayer empecé a...
0: Se la comieron toda.
1: A enjuertar el masato, porque ese masato hay que dejarlo unos días para que se fermente, que es rico, ¿ves?
0: Entre más días se fermenta, más emborracha la gente.
1: No, pues... Hasta el momento, yo mandé unas fotitos por ahí que me vestí con la camisa de Navidad, el gorrito.
0: Sí, pues.
1: Y pues no he hecho nada más porque la verdad, Romeito, estoy haciendo oficio, Romeito.
0: No,
1: pues, pero escuchando la mejor Olímpica Estéreo, se metió.
0: Ay, ¡se metió!
1: Bono navideño, quiero platito, Romeito.
0: Bueno, mi amor, dale pues, un abrazo y la voy a escribir. Otra más, mi oquitropona. Hola.
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0: A las 3 de la tarde con 10 minutos, 3 de la tarde, 10. ¡Atención, señoras y señores!

0: escuchando Olímpica Exterior, se metió.
1: Y lo digo al revés, pero se le vale. ¿En qué barrio vive?
0: Yo aquí en Britalia, la localidad de Kennedy.
1: En la localidad de Kennedy. Venga, papito, venga. ¿Usted quiere ir a Quintina? ¿A Quintina? ¿A Cantina La Santa?
0: Claro que sí.
1: Listo, papito, hágale pues, mijo, vea. Dígame, por favor, dos programas de Olímpica Cero, pues.
0: Claro que sí, temprano es más bacano, la 20 latinas, Vallenatos de Oro. Oiga, la Ruta Olímpica.
1: ¿Y cómo se llama este especial en que estamos, pues?
0: Desde septiembre se siente que viene diciembre.
1: Es válido, pero estamos en el simulacro de fin de año. Pero todo es válido, mijo. Un abrazo, papito. Mijo, te acabas de ganar tus invitaciones. 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
1: 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Y una pizza para compartir, mijo, una pizza para compartir, ¿oyó, papito?
0: Desde hoy hago de cuenta que ya estoy en diciembre y no me saquen.
1: No, papi, es que ya está en diciembre, mijo, ¿qué estás haciendo?
0: Yo, escuchando Olímpica Estéreo, se metió.
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0: rico, ¿sabe qué significa un asalto de Navidad? Es como una visita sorpresa a un grupo de familiares o de amigos. Como decía esta canción de Willy Colón, que llama Aires de Navidad. Se llama Asalto de Navidad. Es como que dice, ay papi, ¿sabe qué? Vamos para casa, pues. Vamos para la casa de Duancho. Y entonces vamos a hacer un asalto de Navidad. ¿Qué quiere decir que un asalto de Navidad? Caigámosle de sorpresa de bebedor, hombre. Viene, llevemos marrano, llevemos pola. Vamos a despertarlo con música alegre, porque estamos aquí en Navidad. Eso se llama Asalto de Navidad. Para los que de pronto no entienden esa canción, una canción que se llama Asalto Navideño. Así es, papi, pues para que lo tengan presente. Con Olímpica Estéreo, ahora sí me voy con oyentes.
1: Oiga, mija, ¿y qué es lo que toca?

0: Señoras y señores, voy a comer.
1: Ya tengo disculpa para trabajar mañana. O sea, si hoy es año nuevo, mañana es festivo.
0: Sí, es verdad, Mañana no trabaja nadie, ¿sí o qué?
2: Hablando de verdad, No hablemos buenas. Sí, esto parece diciembre ya, esto se prendió.
3: Aquí está simulacro. Me va a tomar el otro y
0: sírvalo.

0: 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Bueno, señoras y señores, venga, les voy a decir algo. 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
0: 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Pilas, pues. Ahora sí, señoras y señores, me voy con más oyentes ganadores, María Elena Suárez.
1: Espero por Dios.
0: Mamacita, ¿eh? ¿Qué estás haciendo?
2: Escuchando Olímpica Estéreo, se metió.
0: Yo escuchando Olímpica, se metió. Oiga, vea.
2: Escuchando Olímpica Estéreo, se metió.
0: Mira en qué barrio y qué localidad estás.
2: La localidad de tu pueblito, barrio Venecia.
0: En Venecia, listo, mi amor. ¿Y a qué se dedica usted, mija?
2: Al hogar.
0: Al hogar.
1: Y del Tolima.
0: Vea, mi amor, entonces le voy a regalar una anchetica, pues, ahí, por estar escuchando Olímpica Estéreo y por haberse inscrito. Bueno,
1: deje la bulla.
2: Gracias, Olímpica Estéreo, nos amo mucho.
0: Emma, un besito, mi amor. Repíteme, ¿qué estás haciendo?
2: Escuchando Olímpica Estéreo, Sergio.
0: Un besito, mi amor, chao, mija. 3:31 de la tarde, aquí estamos en este simulacro de fin de año con Olímpica.
3: ¡Se metió!
0: Oiga esto. 3:31 de la tarde, 3:31. Señoras y señores, estamos en el fin de año.
3: ¡Se metió!
0: Ya viene la Navidad, ya

0: ¡Señoras y señores, el Olímpico Estéreo!
1: ¡Se metió!
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0: Olímpica Estéreo 105.9, más ganadores a esta hora. ¿Desde qué fecha ustedes creen que uno puede empezar a armar el arbolito? Yo diría que desde ya.
3: Yo diría que desde que Olímpica Estéreo empieza a

0: Tropical Stereo se metió.
1: ¿Con quién hablamos?
0: Hola, Romaito, ¿cómo estás? Muy buenas tardes, con Marta Ramírez aquí en la localidad.
1: Marta Ramírez, Marta Ramírez, ¿cómo está, mi amor?
0: Bien, bien, sí, señor, gracias a Dios, aquí súper contenta, escuchándolos desde las 6 de la mañana.
1: Ah, bueno, mi amor, eso me gusta mucho, mija. ¿Desde qué hora está escuchando, eh?
0: Desde las 6 de la mañana, Romaito.
1: ¿Y se bañó o no se bañó?
0: A rato.
1: Ah, no, pero diga, ¿cómo es que a rato? No, o sea, no. Hoy no se ha bañado.
0: Me lavaba los dientes a una hora, me lavaba la cara a otra.

0: digo a ratos.
1: No, o sea que hoy no ha bañado, mija, no.
0: Total no.
1: Ah, pero a mí me gustaba sinceridad, mija, a mí me gustaba sinceridad.
2: Ah, vamos, claro, padre.
1: Oiga, mi amor.
2: Pero ahora ni comemos.
1: Entonces, mamazota, cuéntame, pues, el motivo de tu llamada, ¿cuál es?
0: Ay, Romerito, para saludarlos, estamos en modo Navidad para desearles un feliz año y de todo, mandándole besitos a Ramón y a todo el mundo.
1: Una feliz Navidad, mija, para usted también, ¿no? Yo, mamazota. Vea, gracias, mi amor, mamazota.
2: Ay, mijo, ese señor,
1: la voy a inscribir para que participe, listo. Escriba la palabra simulacro, yo.
0: Listo, listo. Pues ya le escribí al WhatsApp, pero me faltó la palabra
1: okay.
0: principal ahí.
1: Eso, escriba esa palabra simulacro para que pueda participar, ¿ok?
0: Y mi Romerito, y aquí estoy haciendo mis manualidades. Yo te envío una fotico por WhatsApp, haciendo mis manualidades navideñas desde ya.
1: Vea, pues voy a revisar el WhatsApp de la emisora entonces. Listo, listo, mamazota. Bueno, ¿qué estás haciendo?
0: Yo. Escuchando Olímpica Estéreo,
1: con Olímpica Estéreo 105.9, la emisora del primer lugar.
2: ¿Dónde va con ese montón de hierba?
1: Y oyentes que siguen conectados con nosotros.
2: Mi abuelo.
1: Oyentes a esta hora que siguen conectados con nosotros. Vamos a saludar a los oyentes que quieren ganar. Para mí, armar el arbolito desde que Olímpica Estéreo empieza a hacer el simulacro, papi, ya está. ¿Ok? Por eso, vamos a recibir más oyentes que van a ganar con Olímpica Estéreo en este simulacro. Nelson Rodríguez. ¿Eh, Nelson? ¿Qué está haciendo, panita?
3: Yo, escuchando... Olímpica Estéreo.
1: Vea, panita, ¿en qué barrio, qué localidad estás, mijo?
3: Ahorita estoy por el Rafael Uribe Uribe.
1: ¡Ah, qué chévere, ve! ¡Qué bacano, mío! ¿Usted qué se dedica?
3: Manejo un amarillito de Tax Express.
1: Oiga, mío, usted, ¿y usted con quién vive?
3: Con mi ahora esposa y mis dos hijos.
1: Vea, imagínese que usted va a llegar con un arbolito de Navidad nuevo. ¿Lleva a la casa?
3: ¡Ah, qué bendición!
1: Mi hijo, vea, para que lo arme de una vez, hermano, y cuando lo arme le tome foto a todo, al arbolito, ¿yo?
3: Y lo publicamos y todo gracias a
1: Olímpica Estéreo. Que digo, cualquier arbolito, un arbolote. Oiga, mi hijo, felicitaciones, pues, te acabas de ganar tu arbolito de Navidad con Olímpica. ¡Felicitaciones, mi hijo! ¡Un abrazo, yo, mi hijo!
3: Muchas gracias, muy amable.
1: ¿Qué estás haciendo?

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1: ¡Se perdió!
0: Hoy se acaba.

esta hora disfrutando de Olímpica Estéreo 105.9. Pilas, oyentes de Olímpica, porque les voy a contar esto. 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

0: los oyentes solo, Olímpica Estéreo?
1: Yo escucho Olímpica Estéreo. En la décima con 15 hay un accidente entre un Transmilenio y un carro particular. ¿Para qué? Para que busquen ruta externa.
0: Listo, gracias, amigo.
1: Yo escucho Olímpica Estéreo.
0: Gracias, amigo. Un abrazo. Gracias por estar ahí escuchando Olímpica Estéreo 105.9. Más oyentes a esta hora en este simulacro de Navidad y fin de año con Olímpica.
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0: Un abrazo, más oyente en Olímpica Estéreo. Hola, ¿qué estás haciendo?
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0: Valiente Sola.
1: De diciembre.
0: Un abrazo, gracias por estar ahí con Olímpica Estéreo 105.
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1: Olímpico Estéreo se metió desde septiembre 64 de diciembre. Hola, hola, Romé, escuchando.
0: ¿Qué mame?
1: Olímpico Estéreo se metió desde Nuevo Molinos. De 64 de diciembre.
0: Gracias, gracias por estar escuchando Olímpico Estéreo 105.9. Señoras y señores, estamos despedidos.

0: señoras y señores, los escucho, pues. Sigo recibiendo llamadas a esta hora, Olímpica Estéreo. Ya venimos con más regalos para los oyentes. Hola, Olímpica Estéreo, ¿qué estás haciendo?
1: Escuchando Olímpica Estéreo, escuchando Olímpica Estéreo. Se metió.
0: ¿Con quién hablo?
1: Con Olga desde Boca Recreo.
0: ¡Olguita! ¿Cómo le ha pasado en este simulacro, mija?
1: Excelentemente, súper, súper bien. Escuchando toda la programación desde las 6 de la mañana.
0: ¡Ah, qué bueno, mi amor! ¡No! ¡Esto! ¡No, no! Imagínese, una fiel oyente de Olímpica Estéreo. Bueno, mamazota, ¿qué sea de tu grata llamada a esta hora de la tarde, pues?
1: Romeito, quiero participar en los premios que estás dando desde septiembre. ¡Se siente que viene diciembre!
0: Listo, mi amor, te voy a decir para que participe. Bueno.
1: Bueno, Romeito, buen día.
0: Bueno, mi amor, un besote, mija. Bendiciones.
1: Gracias,
0: Romeito. Oyentes de Olímpica Estéreo 105.9. Cuatro de la tarde, 31, 4:31 en Olímpica. ¿Qué dice? Más notas de bolos oyentes a esta hora. Lo escuchamos. Hola, Olímpica Estéreo, buenas tardes. ¿Qué está haciendo? Escuchando.
2: 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Soy Sofía Moreno.
0: Sofía Moreno. Un abrazo, Sofi. Gracias por estar ahí. Más oyentes de Olímpica Estéreo 105.9. ¿Qué estás haciendo?
1: Escuchando Olímpica Estéreo, porque desde septiembre se siente que llega diciembre.
0: Con Jojo, Jojo, Olímpica.
1: Olímpica.
0: ¿Con quién hablo?
1: Nancy Nieto.
0: Nancy, ¿qué más, mi amor? ¿Bien o qué?
1: Bien, bien.
0: Ah, bueno, mija.
1: Adelantando lo de Navidad.
0: ¿A qué se dedica, mi amor?
1: Ama de casa, estoy sin trabajo.
0: Ah, bueno, mi amor, ¿y quiere ganar con Olímpica Estéreo?
1: Claro, sí, quiero ganar algo.
0: Bueno, pilas, que ya venimos con ganadores en Olímpica Estéreo 105.9, la emisora que se metió. Un besito, mi amor, chao.
1: Chao, chao, Romeito.
0: Chao, mi amor, un besote. ¿Qué estás haciendo? ¿Se fue?
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0: Y este simulacro decembrino con más canciones, papi. En diciembre no puede faltar la música popular. Pilas, mijo, pilas, pilas, pilas, que se va a acabar el año con Olímpica Estéreo.

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0: 20 años, yo creo.
1: No jodas. Vea pues, mi amor. Dame nombre de tres locutores de Olímpica, pues.
0: Javier Dávila.
1: Ajá.
0: La señorita Dalia.
1: Ajá.
0: El Palomo.
1: Ok. Alma bendita, el Palomo, por Dios. Ah. Mentira, el Palomo. Mentira, el palomaje, hombre. Un abrazo para el Palomo, hombre, que nos debe estar escuchando allá. Vea, mi amor, allá en el cerro, allá, papá, donde lo mandaron, más cerca a la estrella del Palomo. ¿Cómo está que de pensiona lo mandaron para allá, para arriba?
2: Yo tengo dos corazones.
1: Vea, o sea, no, por allá a los transmisores de Olímpica. Vea, mi amor, pues te acabas de ganar tu cojín de lechona con Olímpica, ¿serio? ¡Felicitaciones, mamazota, yo! ¡Epa! ¡Felicitaciones, mía! ¡Un abrazo con Olímpica, serio!
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1: 4 de la tarde, 42 minutos, 4:42 en Olímpica. Aquí está Rodolfo Aicardi. La canción se llama Donar.

0: prepararte para vivir una gran Navidad.
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0: Entonces les voy a recordar, apunten esto, oyentes de Olímpica Estéreo, ustedes si quieren ganar una tarjeta de 500 mil pesos, apunten esto. Porque el santuiseña para mañana ganar es. Ojo a esto, apúntenlo. Les voy a dar tiempo que vayan, vaya a buscar el lapicero, vaya, rápido, vaya.

nosotros lo llamemos, ustedes tienen que tener listo este santo y seña. Vuelvo y lo repito, Carulla y Éxito hacen más por nuestro ahorro. Listo, se las dejo ahí. Y si que, que no lo apuntaron, que no lo apuntaron. Pues papi, les voy a decir algo. Si no lo apuntaron, sigan escuchando el simulacro de Olímpica Estéreo, porque más adelantico la vuelvo a repetir. Ay, Romeo, es que me puede por favor repetir. No, señor, escuche Olímpica Estéreo, que más tarde vuelvo y se la repito yo. Olímpica Estéreo.

0: oyentes. Hola, Olímpica Estéreo, ¿qué estás haciendo?
1: Yo, escuchando Olímpica Estéreo, escuchando Olímpica Estéreo. Olímpica Estéreo se metió.
0: ¡Epa! ¿Con quién hablo?
1: Hola, Romeo, ¿cómo estás? Hablas con Piel Canela.
0: ¿Con quién, mi amor?
1: Piel Canela.
0: ¿Piel Canela?
1: Sí, señor.
0: No, así te llamas o así te dicen.
1: Me llamo Maisy, pero más conocida como Piel Canela.
0: Ay, porque guay. Delicioso. Ve, mentira. ¿Y por qué te dicen Piel Canela?
1: Porque soy con un color de piel muy...
0: Ah, es que pregunta tan pendeja la mía. No, no. Es mucho tonto, mano. No, definitivamente mi mamá sí me decía: no, mijo, usted lo tengo vivo es de milagro, porque le cayó una máquina de moler en la cabeza y menos mal que todavía sigue vivo. Y... con razón a veces digo yo: ¿por qué hoy tan tonto? Debe ser por esa máquina de moler. Bueno,

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1: El de septiembre se siente que viene diciembre, doctor.
0: Epa, doctor. Aquí estamos con Olímpica Estéreo.
1: Pesebre y velita, pero sí. Nunca falta la oveja que se cae del pesebre.
0: No falta, bueno, sinvergüenza, bueno. Oveja patichueca. ¡Ay, qué problema, hombre! Ni pegándola con silicona, esa hija de madre, queda quieta. ¡No! 5 de la tarde, 15 minutos, 5:15 en Olímpica Estéreo. Bueno, señoras y señores, atención, people. Y atención, gente, porque nos vamos, señoras y señores.
2: Ya llegan los familiares. Epa. Que de lejos han venido. Y el abuelo le da un beso a su nieto preferido. Mientras mamá es de adentro, así lo vuelve a gritar. Revuelvan a Natilla porque le va a pegar.
0: Que revolver a Natilla, mijo, a revolver a Natilla, pues a pegarle a Natilla, papi. Y la Natilla, ¿y qué más? ¿Y qué otra cosa no puede faltar? ¿Qué otra cosa no puede faltar?
2: Hay un guarito para final ahí.
0: Eso, un guarito no puede faltar. Bueno, 5 de la tarde, 16 minutos, 5:16, atención. El simulacro más ganadores. John Angélica Murillo, ¿qué estás haciendo?

0: el tema de San Cristóbal Sur.
1: ¡Ay, qué bueno! 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Mi amor, dígame por favor, dos personajes que le gusten de Olímpica Estéreo, a ver.
0: Me gusta más lo de noticias, las noticias de Frank y la negra candela, el chisme y la negra candela.
1: Listo, pues mi amor, te acabo de ganar una licuadora en la Olímpica. Felicitaciones, mi amor, o yo.
0: Gracias.
1: Bueno, Olímpica Serio 105.9. ¿Qué dice ahí, mi amor? Venga, a propósito, oyentes de Olímpica Serio. Antes de irme con más oyentes, a propósito,
2: para que se alegre nuestro parrandón.
1: Ustedes se van a disfrazar de año viejo. Ojo, que el mejor disfraz de año viejo, vamos a regalar 500,000 barras. Eso es mañana. Pero vayan disfrazándose de año viejo y vayan enviando las fotos. Envíen las fotos al WhatsApp de Olímpica Estéreo 326-50-1059. Porque mañana ustedes van a poder ganar 500,000 pesos con Olímpica Estéreo 105.9. Vayan armando ahí su disfraz de año viejo. Sean bien creativos. Participen con Olímpica Estéreo. Obviamente enviando la palabra simulacro para participar. Escribe la palabra ahí, simulacro, para que participen con Olímpica Estéreo 105.9. Armen el parche ahí en la casa y digan, no, ¿sabes qué? Armemos, pongamos el disfraz al abuelito, hombre, que tiene ya cada año. Ya que ahí vamos ganados con el abuelito ahí, Ruperto. El cucho con esa cara va ganado de una vez. O pongan al niño, se ganan 500 barras con Olímpica Estéreo 105.9, la emisora del primer lugar. Así que todos preparados y listos. Hola, Olímpica Estéreo, ¿qué estás haciendo? Hola, bueno, listo, tomamos la canción. 5 de la tarde, 18.

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Olímpica Estéreo 105.9, la emisora del primer lugar. 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

0: Hola, ¿qué estás haciendo?
1: Yo, Olímpica Estéreo, se metió.
0: John Anderson, ¿qué más, ve?
1: Muy bien, Barrolito, ¿cómo estás?
0: Bien, papi, bien, bien. ¿Y vos qué? ¿Cómo va todo, pana? ¿Bien o no?
1: Bien, bien, señor, trabajando oficiosamente.
0: Ah, bueno, mijo, me alegra mucho, parce. Qué gusto escucharlo a esta hora de la tarde en Olímpica Estéreo. Toda Bogotá encendida con este simulacro de Olímpica Estéreo 105.9. Venga, mijo, ¿está listo para ganar ahí? Para que vaya la santa, ¿con quién iría, viejo?
1: Iría con mi señora, mi cuñada y una sobrina.
0: Eso, papi. Ahí está la invitación para ellas, pues. Para que vaya bien acompañado, mijo. Papito, dos programas de Olímpica Estéreo, pues.
1: Bueno, vamos con la ruta olímpica.
0: Ajá.
1: Vallenato de oro.
0: Epa, un abrazo, mijo. Pues te acabas de ganar tu invitación para que vayas a la Santa 182 con Olímpica. Felicitaciones, viejo, un abrazo.
1: Romito, muchas gracias, que estoy muy bien.
0: Papito, Olímpica Estéreo 105.9, la emisora del primer lugar, que es ahí, que ya lo vamos a atender con todo el gusto del mundo. 534 Olímpica. Aquí está el conjunto Miramar, la canción se llama Carrusel. 534.

0: maestro de gol en Olímpica Estéreo 105.9 a esta hora.
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0: Simulacro decembrino con Olímpica Estéreo. Y hoy los estábamos invitando para que ustedes llegaran a Plaza de las Américas allá, al piso 3. Para que disfrutaran de la hora loca. ¿Quién está por allá, muchachos? ¡Un abrazo! ¡Cacha, cacha, cacha, cacha, cacha, cacha!
2: Y desde septiembre se siente... Hola, ¿qué tal, Romeo? ¿Dónde estás? Que no te veo, pero sí te escucho a través de la emisora del primer lugar. Y Olímpica Estéreo... Rápidamente, vamos a jugar a aguinaldos con... ¿Su nombre es?
3: Natalia.
2: Natalia, ¿con quién viene?
3: Con mis hijos y mi amiga y el hijo de mi amiga.
2: Oh, ¿con todo el mundo?
3: Con toda la familia.
2: ¿Vienen en el mismo lado?
3: No.
2: ¿Diferente sector?
3: En dos barrios diferentes.
2: ¿Cómo se llama el barrio suyo?
3: Soacha Hogares.
2: Ah, abajito.
3: No, bien lejos.
2: Pero más abajo y más arriba.
3: Mucho más abajo.
2: Uy, no, pero bueno, vino hasta acá, gracias a Dios.
3: Pues ahí nos esforzamos, pero...
2: ¿Casada?
3: No, soltera.
2: Ah, pero con hijos.
3: Con un par. ¿Con
2: apenas?
3: Eso dicen.
2: ¿Para qué más?
3: No.
2: ¿Ya quiere que le dé regalo?
3: Pues bueno.
2: Ay, bueno. Ay, dijo que sea al final.
3: Bien.
2: Ah, está bien, bueno, listo, dale un regalo a la señora. Ya le pasamos un bono aquí de mis amigos de Plaza de las Américas. Doña Gloria, ¿su nombre es?
4: Gloria Gutiérrez.
2: Ay, ese es su nombre, Gloria Gutiérrez.
4: Claro que sí.
2: Ay, mis aguinaldos, ho, ho, ho. Merry Christmas. Venga para acá, señora bonita, ¿su nombre es?
5: Nubia.
2: ¿Cómo mi mamá? Ah, bueno, mi mamá, ahí en el Polo Norte. Es que me confundí el personaje, Romeo. Ho, ho, ho, ho, ho, sí. Y te vino con, ella es Nubia.
5: Claro.
2: ¿Y su esposo?
5: Por aquí anda.
2: El que salió corriendo. ¿Cómo se llama el señor?
5: Reiner,
2: qué guapo es don Reiner, ¿no?
5: No.
2: ¿Ya no le gusta?
5: No, ya no.
2: Ah, pero a un tiempo sí le gustaba.
5: Por supuesto.
2: Ah, ok, pero feliz y contenta.
5: Claro.
2: Ah, bueno, eso me encanta.
5: Gracias.
2: Ok, ay, dijo sí, gracias. Dijo gracias. Ah, gracias, gracias, ok. Y Olímpica Estéreo. Ya sabes, Romeo, estamos aquí desde Plaza de las Américas con la emisora que se metió en Bogotá. Porque desde septiembre se siente que viene...
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0: En Olímpica Serio 105.9 a esta hora continuamos, señoras y señores, y atención. ¡Uepa! Bueno, vamos a regalar atención, oyentes de Olímpica Serio mañana.

que le dé la bendita gana, en lo que se le antoje. 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Ojo, mañana cuando los llamemos, ustedes van a estar muy atentos a contestar nuestra llamada y por supuesto a responder el santo y seña. 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

0: comentan ahí, ay, Romeo, yo quiero ganar con éxito. Y Carulla, es... ay, ya, listo, de una.
1: En Olímpica Estéreo, sigo con más, ya vengo con más oyentes. En Olímpica, la emisora del primer lugar. ¿Qué tal esta canción, Sota,
0: No, con esta canción se emborracha, mijo. No, emborrachamos hasta el obispo.
1: A las 5:49, esta canción, esta Navidad no es mía, sonando en Olímpica.

0: 105.9 a las 5 de la tarde, 55. Bueno, listos todos, preparados para seguir disfrutando este simulacro olímpico. Hacer una pequeña pausa, ya regreso con ustedes, pero venga, sigan escribiendo ahí la palabra simulacro, simulacro, para poder ganar con Olímpica Estéreo. Por ahora les voy a contar a los oyentes, los que están ahí conectados, los que disfrutan de Olímpica Estéreo, los que no se pierden la programación sota que tiene Olímpica Estéreo en este simulacro de fin de año, les voy a contar algo chévere, y es que hoy, oyentes de Olímpica, es día de aprovechar con Olímpica, porque las ofertas del madrugón contigo. 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

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Voy aquí recibiendo notas de voz para que ustedes participen. Con Olímpica Estéreo 105.9, notas de voz y para que puedan ganar. Les voy a decir algo, vea. Tengo pases dobles para Visión a Cine, para que vayan, y además, gaseosa, crispetas y boletas, mijo, para que vayan. Tengo entradas para City Bowling, una hora de bolos para 6 personas. Venga, los que quieran ir a bolos, escríbanme ahí, Romeo, yo quiero ir a bolos, pero primero escriba la palabra simulacro, simulacro, simulacro, simulacro. Ok, con los oyentes de Olímpica Estéreo participando. Con Olímpica Estéreo 105.9, la emisora del primer lugar. Me voy con más música y ya regreso.

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Aquí está Gloria Estefan. La canción llama Baronito. Ya vengo con ustedes. Más regalos en Olímpica.

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0: 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Estadios se metió.
1: María, qué belleza.
0: Feliz Navidad para todos.
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0: invitarlos a ustedes para que ustedes sigan disfrutando con nosotros. Sigan dejando ahí sus mensajitos, notas de voz al WhatsApp de Olímpica Estéreo, 320-650-1059. 320-650-1059. Yo los escucho, papi, yo los escucho, los atendemos. A ver qué dicen los oyentes. Hola, Olímpica. Uy, vea ya. ¡Ay, vea ya! Ya enviaron la foto ahí del año viejo, vea. Disfrazado de año viejo. Vea, pues qué bueno, vea, con Olímpica Estéreo. Participando con el simulacro de Olímpica Estéreo. Lo felicito, hombre, vea, ahí entraron para que puedan ganar. A propósito de los años viejos, si ustedes se disfrazan de años viejos, van a poder ganar 500,000 barras, pues, 500,000 barras ahí.
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0: Un abrazo.
1: Para participar por el simulacro.
0: El simulacro, vea, y ahí ya se disfrazaron de años viejos, pues. Ven ahí los datos para que participen con Olímpica 105.9. Ya vengo con ustedes, 7 de la noche en punto en Olímpica.

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